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0: amigos. Bienvenidos a la emisión más del Cometo Radio Show. Con la Zorribunda, la Zorrita, la Madre Jota, servidor, la Madreada. ¿Cómo está, mi querísima Zorrita?
1: Como siempre, un placer, Ruanda. Vamos a darle con todo. Traemos el cotorreo garantizado. Chin, chin. La pelona de la zorra inmunda, si no.
0: Ah, exactamente. Ah. ¿Cómo la amaneció, mi querísima zorra inmunda?
2: ¡No importa!
0: ¡No! ¡Es martes! ¡Aguante el hombre!
2: ¿Hay martes?
0: ¡Sí!
1: Ah, ¡apenas!
2: Bueno, pues aquí andamos por la calle de la tristeza, man.
0: Claro que sí, pregúntenle acá a la Madre Jota. ¡Madre Jota, cómo anda!
3: Bien, fíjate que me siento bien, que sé cómo, pero no sé por qué.
0: Es martes, güey, todos te mandan bien pila, nomás ya acá sé. La zorrita anda bien activada.
3: Pues que pregúntale por qué, y la comprenderás.
2: ¿Celitos?
0: Pero bueno, vamos a arrancar con usted, mi zorrita, en Casos del Paraíso.
1: Hoy traigo el caso escabroso, acaba de suceder este fin de semana en México.
0: ¡Hijo de su pinflo! Y además, la zorra inmunda viene con santa de día y diabla de noche.
2: Simón, fíjense, yo les traigo una historia macabrona, pero muy al estilo raro, güey. Ahorita le voy a decir a este vato que invitó a la morra y qué fue lo que pasó, güey.
0: ¡Ah!
2: ¡Cállese el hocico!
0: ¡Señores, vamos arrancando! ¡No le cambies! ¡Bienvenidos aquí al Convento Radio!
4: ¡Chao!

0: vámonos con los casos del paraíso con la zorrita.
1: Muchas gracias, Jorobado de 300.
0: Dígame.
1: Oye, el día de hoy traigo un tema escabroso, mi queridísima madre Ada. Usted que creció en una comunidad rural.
0: Simón.
1: Donde el español, pues, es un idioma superior a la gente de allá.
0: Sí.
1: ¿Cómo se llama su colonia?
0: Es la villita de San Atenógenis.
1: A ver, el mero Durango.
0: Exacto.
1: Ahí, ¿qué valor tiene la abuelita o el abuelito en esa comunidad?
0: No, carnal, es lo máximo. Es lo máximo. A los abuelitos se les respeta, se les hace caso, aunque no sea tu abuelito, güey. Si un señor adulto, pórtese bien, dejen ahí, chamaco, te hacen caso, güey.
1: O sea, una persona ya adulta ya merece todo el respeto de cualquier comunidad, güey.
0: Claro, inclusive todavía se saluda con el tema de adoración de la mano.
1: Y el otro le dice, don,
0: o sea, don José,
1: doña Geltrudis.
0: Ajá, exactamente, y se le adora la mano, güey.
1: La neta, un saludo a toda la gente adulta que nos escucha. Sí. Mi queridísima madre Jota, usted, que ya va que vuela para ser abuela.
0: Ya, mira. Y anda sin dientes, güey, pues.
1: Que se parece a la gelipetona.
0: ¿A quién le dice va, güey? Maldita sea.
1: Chopiadito. Usted, en su comunidad, Santiago Papasquiaro, ¿cuánto respetan a los ancianos?
2: Fíjate que se está perdiendo mucho ya esa tradición ya. Los señores se han visto rebasados por los muchachos son unos maleducados porque pues la escuela pues ya no los pueden educar porque pues los demandan. Ajá. Y en la casa pues no tienen tiempo, mejor les avientan un celular. Ya eso se está muriendo, está bien cañón.
1: ¿Pero usted cree que, por ejemplo, sea el desinterés de los adultos en este momento o que ya la tecnología, por ejemplo, nos alcanzó y ya es más fácil decirle, ten el teléfono y ya no sé de tus valores, ya no me importa?
2: Todas las anteriores.
3: Y luego, aparte, ahí en las redes sociales, ¿cuánta cosa no sale, güey? O sea, ya no hay pudor. Antes como que era, estabas de morrillo o morrillo y le pensabas hasta para ir a comprar una revista, güey.
1: Es correcto, ¿sí, no? Sí.
3: Y ahora entras y ya hay muchas cosas, güey, que antes no habían. Y los abuelos siempre te daban el consejo, cuídese mucho, no vea cosas, porque te puede pasar esto. Y pues ahora ya no, güey.
1: Y
3: ya,
1: antes había buenos ya consejos.
3: No, muy buenos consejos, güey, de los abuelos.
0: Que te ponían a chambear, güey.
1: Usted, mi queridísima zorra inmunda, que ya sabemos que ya usa goicotines, porque ya.
0: Nada más.
3: Sí, de hecho traigo unos aquí.
1: Ya tiene piedra.
0: Pero en las manos, güey, no va, que hay un.
3: Me aprieta.
0: Según ella anda muy de guante y pipa y los trae en las manos.
3: Oye, cómpramelos, güey.
1: Los goicotines con guarache de tres piquetes, güey.
0: Sí, güey, de pata de gallo, güey.
3: ¿Cuáles son esas, güey?
1: De los amapulos, los que siempre hay.
0: De los que venden en el Oxxo a 30 pesos, güey.
3: De los que te metes el lodazal y estás todo lleno acá. Bueno, ¿y eso qué?
1: ¿Usted qué cree que los adultos siguen siendo el ejemplo de la sociedad? ¿O se ha perdido ese valor?
3: Yo creo que se ha perdido un poco, como dijo acá la rarita. Pero
0: le hablan.
3: Pero todavía juegan un papel importante, güey. Pero obviamente los valores se han perdido muchísimo.
1: Ok, wey. Ahorita vengo con el desenlace de la historia.
0: Señores, no le cambie. Continuamos. Este es el Convento Radio.
4: Chao. 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
4: Toma el llavero, abuelita.
5: Continuamos con la zorrita en sus casos del paraíso. Hoy, ¿por qué nos hablaba de los abuelitos?
6: Fíjate, hoy mi queridísima madre hada, pues en esta ocasión nos transportamos a Ciudad de México.
5: ¡Ah, CDMX!
6: Música de CDMX, por favor.
7: Sábado, Distrito Federal.
5: No, o sea,
7: sábado,
5: muy vieja.
7: Distrito Federal.
5: No, o sea, es muy vieja, güey. Es música chilanga acá de los azulitos.
7: Acaba de cantar algo de Lupe Pineda del Auditorio Nacional.
5: Ah, no sé.
6: Pues bueno, ahí les va la historia.
5: También, güey. Pinaos.
6: Porque ella se llamaba Marta.
5: Ella se llamaba así. ¿De quién es esa canción? Salta para atrás.
7: De Palito Ortega, ¿no?
5: No, güey.
6: Ella se llamaba Marta.
5: De Napoleón.
6: Ella se llamaba así. El caso es que esta señora, mi queridísima Zorra Inmunda, más o menos de su edad, 76 años.
5: Ah, bien joven.
6: Hombre. La señora viejecita. Pelo cano.
5: Chopiallito.
6: Que ya camina así jorobadita. Ya,
5: no,
6: que
5: dices, cállate.
6: Doña Marta no tarda en, o sea,
5: colgar los tenis.
6: Uno que dice, dudo mucho que llegue a cargar los peregrinos este diciembre.
5: Sí. Si llega Navidad, milagro.
6: si llega, posiblemente su foto ya está en el altar de muertos. Y pues la señora
5: ya
6: Marta.
5: Ya te la vas preparando, ya la vas enmarcando y todo el rollo, ¿eh?
6: Simón, la señora Marta, cabe mencionar que vive en una vecindad allá en México. Ya es que ya se dan las vecindades al por mayor. Ajá. Y toda la vida ni la señora Marta es un ángel de Dios, güey. Decían, se dice y asegura que en el 2017 cargaba...
5: El diablo.
6: No.
5: Vecindad de México, no del no chavo, güey.
6: Decían que cargaba el diablo. Mentiras, no traía nada. Esta señora, güey, cargaba, o sea, ayudó a los topos a reconstruir México, güey, en aquel
5: entonces. Caray.
6: Cargaba los escombros de los edificios derribados, perdón. La señora, un ángel de Dios.
5: ¿Por eso estaba así jorobadita? ¿Porque la cagara como el pípila o qué?
6: Es correcto, güey. En el teletón daba billete, güey.
5: Era, o sea, la que daba más que el Oxxo, güey.
6: Pues un día de estos que llegó la policía y la pepenaron, güey.
5: Ah, caray.
6: Llegaron allá, no sé cuál es la corporación de allá. Ya es que se cambian cada año de nombre y todo el rollo. Pues llegaron y, doña Marta, llegaron con lujo de, no de violencia, sino así con mucho respeto, porque el pelo cano, güey. Y se le llevaron con calma. Y la señora con esos pasitos de tortuga, güey. Y entonces decían, doña Marta, ¿cómo que se la llevaron, güey? El caso es que doña Marta, güey, había contratado a un par de asesinos.
5: Ah, caray.
6: Para que mataran a su vecino, güey.
5: ¡A la madre!
6: Y nos decían, ¿qué fedofo, doña Marta? O sea,
5: ¿qué le hicieron?
6: O sea, ¿qué le hizo el vecino como para que usted quisiera matarlo? Porque sacó sus ahorros, güey. Dijo, este año no lo voy a dar al teletón. Pero a aquel vato.
5: Sí, le voy a dar.
6: Le vamos a dar matadiler y lerón.
5: Se acabó su 60 y malo, se ahorró todos los años, güey.
6: Correcto, la pensión, güey.
5: Hija de su pinche.
6: Dice, ¿por qué? Y dice, no, es que quería matar al vecino. ¿Por qué? Porque el vecino vendía chácharas, güey. Y usaba el patio como bodega, güey. Entonces eso le molestaba a doña Marta. Le dijo, güey, quita tus cosas o te va a ir mal. Pues que dijo el vendedor, ¿qué me va a hacer? Pues agarró sus ahorros.
5: Doña Pelos.
6: Contactó a unos sicarios, güey.
5: Wow.
6: Y él le iban a dar matadil y le iban al vendedor. Pero por hora del destino, la policía se enteró. Y sacas que la arrestan, güey.
5: ¡Neta!
6: Entonces, en este momento, la señora está siendo procesada porque ya tiene 76 años.
5: No, güey. No, pero...
6: Y ya se la cargó el payaso porque hay pruebas suficientes como para que la encierren.
5: Pues ya, ¿para qué? Pues va a estar, güey, más chido que en el asilo de ancianos, güey.
6: A lo mejor la va a pasar chido ahí, güey, ¿verdad?
5: Pues le van a dar
6: este
5: de comer.
6: Caso de esta señora, de la señora Marta, que acaba de ser arrestada por intento o conspiración de asesinato.
5: ¡Ah!

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5: Y es momento de irnos, nada más es que con la zorra inmunda que nos trae Santa de Día, te habla de noche.
6: Así es. Cara, decime, hoy te va rápidamente. ¿Tú qué harías, madreada, cuando invitas a salir a una morra, güey?
5: Ah, pues.
7: Le da un garrotazo. Y
5: se la lleva. Como los cavernícolas.
7: Déjale. Y se la lleva a su cueva.
5: No, pues obviamente buscar un restaurante chido.
6: Un restaurantito
5: chicloso. Y pues obviamente, pues juntar feria, porque a veces, güey, están bien caros, güey, a veces, ¿no?
6: Ok. Porque,
5: otra vez la llevas a los tacos, venga, mija, para que pruebe tacos buenos.
6: Ok. ¿Va? Bueno, puede ser.
7: O sea, tu cita perfecta es esa, güey, unos tacos y, o sea,
5: no. No, en buen pedo ya sería, yo creo que llevarlo así a un desayuno, una comida bien, o sea, no tan pero o sea, algo que sea una experiencia diferente, y ya de ahí pues que un postre o algo y una caminata y cámara, papá.
7: No, dicen, güey, yo no sé la neta, pero dicen que la primera cita no la tienes que llevar a un lugar, a la mujer, claro. A un lugar caro, porque va a pensar ella inconscientemente de, es de aquí para arriba.
6: Sí, o sea, este vato sí tiene lana, güey. O sea,
7: este vato trae con queso las gordas.
5: No, algo medianito, o sea, algo normalón, no sé, a lo mejor un lugar de desayuno bien, o una comidita normalita, donde no te gastes, ¿qué te gusta? O sea, más de 500, 600 varos en el par de la persona, güey.
7: Acá está estúpido.
5: Ah, güey, pues
7: eso trae una semana, güey.
5: No, güey, o sea, es neta, güey. ¿Cuánto te cuesta la comida, güey? En pesos mexicanos, o sea, tú unos 500, 600 varos ya con propina y todo, güey. Dos bebidas cada una y la comida, güey, está cariñosa, güey, una carnecita o algo.
7: Invítame a salir, perro.
5: No, ¿cómo mejor? Me lo ando echando gratis, güey. O sea, y ahora resulta que quiere comer.
6: 500 varos, güey.
7: Está bien.
5: 30, $25 más o menos.
6: Zorrita, ¿usted qué haría? Conoce una morra y dije, la voy a invitar a dónde, güey.
7: Un café. Y si el vato tiene labia, con eso es más que suficiente, güey.
6: ¿Ah, sí? ¿Con un café?
7: Un café de loco. Es más, yo lo llevo hecho, güey. No tengo
5: café. Que se conforme con el café de sus sobacos, güey.
7: Con el café de su cuello de resistencia a la insulina, güey. Este es café oscuro, güey.
6: No, te lo decico.
7: Un café, yo digo que un café está chido.
6: Un café,
7: ok. Para practicar.
6: Muy bien.
5: Unos pajaretes, te la llevas de temprano.
6: Fracasado. Vamos con la...
7: ¿Ah, sí, perro?
6: Vamos con la madre Jota. Usted, en dado caso, pues no sé si batea de lado o cacha granizo, no sé qué pedo. Pero, ¿qué haría usted, güey?
8: Se va
7: el punto.
8: No, el restaurante, pero no así tan... Los hombres son menos pretenciosos. Ajá. Si lo llevas a unas salitas o cosas así, encantado, chelita.
7: Usted, madre Jota, en la primera cita va directo al matadero, que diga, tiene
8: por
7: que
8: supuesto.
7: Haber... O usted como mujer se da a respetar.
6: No. Le hacen nada. No vayas, güey. Bueno, a regresando le digo, ¿qué pedo con esto que pasó, güey? ¡Arre!
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4: ¡Chale, continuamos! ¡Continuamos con la zorra inmunda! ¡Échale! ¡Ahí les va la historia, güeyes!
5: ¡Déjese caer, pelona!
4: ¡Fíjese! Este vato, güey, dijo, voy a salir con una morra porque subió un video, ¿verdad? En las redes sociales. Ya sé que las redes sociales, güey, ahí se cuentan todo, ¿verdad? Porque si no lo subes es que no pasó.
5: Hoy se presume todo, ¿ah?
4: Bueno, Simón, pues, este cuenta que había quedado de ir al cine con una chava que acababa de conocer por redes sociales, güey. No, Simón, quedamos, vamos a darle, cine. Simón, al cine. Bueno, cuando ya pasó por ella, güey, dijo, oye, ¿y esas quiénes son? Ah, son mis amigas. Dice, ¿qué onda? ¿Pueden ir mis amigas? Y el vato,
6: ¿cuántos eran?
4: Eran como cuatro, güey.
6: No mato.
4: Bueno, pues ya estoy aquí, güey. Pues ya qué fregado, ¿verdad? Pues aceptó, ¿verdad? Primer error, mi compa. Primer error. Desde ahí ya sabes qué pedo. Durante todo el camino, ella prácticamente no habló con el vato, güey. Porque se pasó atrás con las amigas, güey.
6: Nah.
4: Él venía de chofer, güey.
5: No, como Uber.
4: Simona la mona. Bueno. Después llegó otra petición,
6: güey. ¿Pues qué camioneta traía, güey? ¿O sea, las echó en la caja o qué pedo, güey? ¿Pues cuatro?
4: Era una Starline, pero tú no sabes de camioneta. No, bueno, no, era una grande, güey.
5: Más de carretas.
4: Sí, güey. Hijo de tu pinche. Ahí sí caben, güey.
6: Ahí sí caben. Ahí sí caben,
4: bueno. Y luego le dicen, ¿puedes pasar a una Starbucks? Y dijo, pues sí, güey, pues van a pagar, yo creo, pues
6: espera, güey.
4: Y lo, ya no, que a mí me da un chai latte.
6: Un frappuccino con doble shot. Un mat, ¿cómo se llaman esos güeyes? Matcha,
4: un
6: ¿o qué?
4: Mate.
5: Un frappuccino, un matcha y un latte.
4: No, pues cállese, güey.
5: Y lo, un moca.
6: Con no, crema batida light, traída desde la India.
4: Leche de
5: vaca suizas. Ajá,
6: de mi cara, tragar leche liconza. Pues resulta.
4: De repente, se nos olvidó la cartera.
5: La vieja usanza.
6: Bien practicada.
5: ¿No iba usted con esas mujeres? Usted es igual de abusadora.
6: De conchuda, güey.
4: Toma. Pues bueno, ¿qué crees? Pues le tocó pagar al vato, güey.
5: No, ya es un billete, güey. Son cuatro.
4: Imagínese.
6: No, 600 bolas mínimo.
5: Mínimos, ya. Un quinentón.
7: No, ya para regresarse, güey. Ya no hay comida. Ya
4: 30 dólares. Pero eso no es lo peor, mi compa. Eso no fue lo peor, pero bueno.
6: Vamos a los bongles, ¿ok?
4: No, cállese, güey. Bueno, llegaron al cine justo a tiempo para ver la película que habían planeado juntos, güey. Justo a tiempo, güey. Llegaron, compraron los boletos en unos minutos, güey. Apenas iban a darle, pero lo demás se lo cuento en el siguiente segmento, perro.

0: con la sección de la zorra inmunda. Entonces, llegaron al cine, sí, ella y las cuatro amigas y el vato, güey.
1: O sea, eran cuatro, la novia y cinco, eran seis.
2: Hijo de su pinflo.
1: Pues sí. Bueno, güey, compraron los boletos, papá.
2: Ya es un billete.
1: No, es un billete, güey, es un billete.
3: No, sí, está gacho.
1: Pero ¿sabes qué? Te lo sigo.
0: No le das bola, güey, nomás, güey.
1: Güey, como si yo hiciera
3: que
1: eso.
3: Que se siente.
0: Ey, güey, usted no se pasa adelante, viejilla, hija de su Pink Floyd.
1: La venganza nunca te va a llevar a ninguna parte, güey. Bueno, las amigas, güey, dijeron, no, esa no me gusta, vamos a escoger otra, güey.
0: ¡Ah!
1: Pues compraron los boletos para
3: ¿otra
1: la
3: vez?
1: De las morras, güey. Bueno, ya entrando en la sala, dijo el vato, bueno, mínimo, ¿a qué voy a poder hablar con la morra, güey, va? Error otra vez, mi compa.
0: Se sentó en el otro lado.
1: Se sentó en medio, güey. O sea, con sus amigas alrededor, güey. Él terminó en una esquina, güey, como un güey que está aquí, güey. Ahí era una esquina, güey. No.
3: Jugando Candy Crush.
1: No, cállese. Pero todavía faltaba más, mi compa.
0: ¡Ay, más!
1: Bueno, al salir, ella se fue a jugar con sus amigas a unas maquinitas recreativas que estaban ahí en el cine, güey. Mientras el vato se quedó esperando solo. A ver a qué horas terminaban. Después de eso, güey, le dijeron, oye, pues ya como que está cayendo la noche, hay que ir a cenar, güey.
0: Todo trae mal hambre, se echaron como tres como cuates, güey.
1: No, cállese, güey, cállese. Pues bueno, la cuestión aquí, mis queridas hermanas de la congregación del Divino Verbo Encarnado, la salida terminó obviamente costándole bastante, más de lo que imaginaba, por supuesto.
3: Y esa jauría de llenas, ¿de
1: dónde son? Cállese, güey.
0: ¿De qué colonia te gusta que sean?
1: Bueno, no sé de dónde, pero el vato contó esto, ¿no? No dijo de dónde ni los nombres para no quemarla, según él, ¿verdad? Pero bueno, pues todavía, oye, pues ya acabamos de cenar y todo el pedo, bueno.
3: Sí se las llevó a cenar.
1: Se las llevó a cenar, güey. Pues y obviamente pagó el vato y luego hay que llevar a mis amigas, ya te la sabes.
0: A wey. Los de 5 por 25 es mínimo el güey.
1: No, y cada una en la casa, güey. Al último sí se quedó con la morra porque la llevó ella al último.
2: Pero la morra ya le quedaba media hora, ya era las 3 de la mañana, güey.

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0: Y seguimos en el Copeto Radio Show. Y bueno, en esta siguiente hora viene nada más y nada menos que los sagrados alimentos con la Madre J.
1: Efectivamente, yo les voy a mostrar, les voy a enseñar a hacer una receta que se va a ver super pipiris, güey. Y con ingredientes que todos tenemos en nuestra casa. Y es que, ¿sabes qué? La combinación, ahí es donde está el verdadero secreto de una alimentación balanceada y correcta. Hey.
0: Bueno, y por si fuera poco, también viene el toque divino de la zorrita.
2: Hoy les voy a decir que hay personas que son las consentidas de Dios.
0: Ah, su primo.
2: Por ejemplo, no te vemos a ti y dices, ah, Dios no tuvo misericordia ahí.
0: Ay, ahora. ¿Qué pasó?
2: Como que lo hizo así.
0: Como que estaba enojado. Lo armó nomás por hacerlo.
2: Pero hay gente que es muy consentida por Dios, ¿eh?
0: Bueno, pues eso vamos a escucharlo ahorita en esta siguiente hora. Recuérdenlo cambiarle. Está la zorrita, la zorra inmunda, la madre J y la madreada. Aquí en el Copeto Radio
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0: Le wiwi, ande wi, vámonos. Nada más es que con la madre J que nos trae los sagrados alimentos.
1: Efectivamente, yo y adoradirres.
2: Oiga, madre J, disculpe que le interrumpa, pero usted, sabiendo del arte culinario, ¿cuál es la mejor cocina del mundo?
1: Ay, yo pienso que la francesa.
2: Sí, cree.
1: Sí, fíjate que combina perfectamente muchos elementos que nosotros consumimos y que nos engordan. Ya ellos no, güey.
2: ¿Pero por qué será? Por
1: la forma en que la consumen.
2: Ah, ok.
1: Por ejemplo, combinar el pan con un huevo. Nada más se comen un pan y el huevo. Y nosotros nos comemos dos huevos con seis tortillas. Y si le echamos frijoles y a los frijoles les echamos queso.
2: No,
1: o sea, ya, imagínate la.
5: Sí. Y tú con pelo es peor.
1: Y bueno.
2: Nos han dicho que soy glotona, ¿eh?
0: ¿Ah, sí? Perdón. Acá andas como los gatos.
2: Perdón.
1: Sí, perdón. Hoy vamos a aprender a hacer unos huevos a la copa con tostadas de aguacate y tomate.
0: ¿Con tostadas?
2: Eso se escucha muy fino.
1: Sí. Se escucha muy fino, pero ahorita que vean los ingredientes se van a dar cuenta de que es pura mafufada.
0: Oiga, nomás pone uno a secar las tortillas en el sol y ya están las tostadonas.
1: No, deja de lo que ver que ni siquiera son tortillas, güey. Eso no, gasas de pan.
0: Ah, sí, anda muy fina ahora.
2: Sí.
1: No, es pan bimbo. Ah, por eso les digo que es la combinación el secreto. Porque fíjense, vamos a ocupar a Doradirris. Esta receta es muy recomendada para todos aquellos que son solteros, o que tienen nada más una hora para comer, o que hace la noche bien cansado y dice, ay no, güey, no quiero hacer nada. Esta receta es muy sencilla, muy rápida, y al mismo tiempo incluye, es para cena o es para desayuno, con lo cual es bastante ligera y no te provoca pesadillas ni pesadez ni nada. Por eso te digo que es la combinación de sabores la que logra el efecto en la comida. Okay.
0: ¡Ingredientes!
1: Los ingredientes son muy básicos, Adoradirris. Vamos a ocupar dos huevos frescos, adorados.
2: Aquí traigo dos, justamente.
1: Frescos, hijo.
0: ¿Los traigo al aire o qué?
1: Procure que cuando el huevo es muy importante, Adoradirris, si lo vacías y se hace todo aguado, no, pero ese
2: son,
1: huevo...
2: ¿Son huevos estrellados?
0: ¿O cocidos?
1: Cocidos, pero o sea...
2: Okay.
1: Nos damos cuenta que la frescura del huevo cuando echamos uno y vemos su textura, como por ejemplo, yo acabo de comprar unos huevos tan frescos que los echabas y se quedaban así la forma bien preciosa.
5: Es que hay una forma para saber si son frescos.
1: ¿Cuál? ¿Sí?
5: ¿Sí? ¿No sabe?
2: Es que
5: no.
2: Si los echan agua y flotan, ¿es ese rollo, no, Marina?
5: Sí, sí.
0: Eso es cuando llegas de la fiesta, ¿no? Que te ponen tu cubetita y...
5: No. Echas el huevo en una, no sé, en una bandeja, en un vaso.
2: De agua.
5: Si el huevo se queda totalmente hundido, güey, con la punta, horizontal, muy fresco. Si se queda abajo, pero con la punta vertical, le quedan unas semanas. Y si flota, ya no sirve. O sea, sí sirve, pero no está fresco.
0: Por eso
5: cuando lo echa está así. Porque no está fresco.
0: Pregúnteme,
5: estúpida.
0: Ay,

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4: Bueno, y luego nos acaban los ingredientes.
5: Ok, los ingredientes. Dos huevos frescos a doradirles. Media taza de tomate en puré, o si la quieres martajada, o si lo quieres en rodajas. Pero debe ser medio tomate por lo menos. Vamos a usar también 200 gramos de queso para derretir. Eso es vital para la imagen final.
4: Ese tipo chihuahua.
5: O adobérase también, se derrite muy riquico, ¿no?
4: Ah, ok.
6: ¿El Oaxaca no sirve?
5: Fíjate que a mí se me hace como que muy duro para esta receta, se me hace muy duro para derretir. Okay.
4: ¿Usted por qué no tiene dientes?
5: Pero lo derrite el calor, no los dientes, estúpido.
6: Okay.
5: Digo,
6: se metiendo, güey.
4: Maldita
5: sea. No, o sea.
4: No, está bien. No, que le quiere dar contenido a su sección. Okay. Eso le pasa uno por buena gente.
5: También vamos a utilizar
7: la sonrisa.
5: Una pizca de orégano, aceite de oliva, este es vital, güey, pero no compres el chafa, tratas de tener, aunque sea una botellita chiquinilla, man.
4: No, es bien caro, güey, este
5: ya
4: también.
5: Ya sé, está pues, como, pues no le, no le, no le, no le,
4: que le conté. O del cristal.
5: Sí, pues no le conté que quise reponerle a la madresota su aceite de oliva y yo llego y lo agarro, llego a la caja, 410, quíteme el aceite, que coman que 1, 2, 3, o precisísimo.
6: Es que ¿para qué tiene ese porte fino también usted? Parece rica.
5: Zorrita. Causing a commotion.
4: Ya la chivió, ya la
5: chivió. También vamos a utilizar pimienta negra, muy poquinilla, man. Y vamos a utilizar un aguacate maduro. Esta es como mi receta que agarré del increíble, fantástico Castillo Vagabundo. Ay, te voy a hacer de lonche francés, es delicioso. Bueno, vamos a poner a hervir los huevos. Fíjate, yo siempre.
4: No se quema uno, oye.
5: Yo siempre, sí, yo creo que por eso empiezas, los pones desde que está fría el agua para que para que te acostumbres.
4: Oh.
5: Pero no, yo siempre lo había hecho mal, güey. Yo ponía el agua y ponía los huevos. Y no, el huevo se debe poner cuando ya el agua esté a borbotones, güey.
4: Hey.
5: O sea,
6: ¿y cuando está hirviendo, cuánto tiempo tiene que durar el huevo?
5: 4 minutos, exacto. 4 minutos para esta
6: porque
5: receta.
6: Por eso se quiebra, ¿no?
5: Ajá, o se pone, o se recocen y luego la yema se cose y se ve asqueroso. 4 minutos exactos, ¿cuándo lo has puesto sobre borbotones? Porque en esta receta queremos que la yema esté fresca. Vamos, en lo que están los huevos, 4 minutos vamos a tostar el pan. Y ya tostado, vamos a tomar el aguacate y con un tenedor lo vamos a hacer tipo así como purecito. Pero no mucho, nada más que el tenedor lo al arranque de su cáscara, ¿verdad? Lo vamos a untar sobre el pan. Encima ponemos las rodajas o la salsa martajada que ya hemos preparado de tomate. Sobre eso vamos a poner el chorrito de aceite para sazonar. Y luego la sal, la pimienta y sacamos el huevo. Aquí tenemos dos opciones. Sacamos el huevo y como nada más la yema va a estar bien cocida, la clara va a estar bien cocida, pues la partimos y la ponemos encima. O lo ponemos en un vasito, rompemos la yema y lo ponemos encima de la tostada. Y ahí tenemos el 100% de los nutrientes que debemos de tener en un desayuno o cena. Está deliciosa, sí se cose súper bien, güey.
4: Es mucho padre, mejor ir a un restaurante.
5: Pues si tiene dinero puede hacer lo que quiera, zorra inmunda, ¿eh?
4: Una marucha mejor, güey. Pues raza.
5: Así es que ahí están los huevos. A la copa con aguacate, adoradores.
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3: ¡Vámonos! Nada más y nada más que con la zorrita. ¿De qué nos va a hablar, mi quisima zorrita?
4: Hoy voy a hablar de las personas que son consentidas por Dios.
5: ¡Válgame! ¡Válgame!
4: Usted, mi queridísima madre hada, ¿cree que en algún punto, sabiendo que ha tenido una vida muy...
3: de probable...
4: ¿Cómo decirlo de que no se escuche feo? No, ya, güey. Una vida ojete.
3: Ay, lo más que no quería que se escuchara feo, güey.
4: No, pero... ¿Usted cuál ha sido la máxima diferencia de edad que ha tenido con una pareja tanto mayor que ella y menor que ella?
3: Fíjate que yo, así tan mayores, o bueno, que yo haya agarrado menores, yo creo que máximo han sido de 8 años, güey, pero mayor, no, pues se ha habido una diferencia de unos 20, güey.
4: O sea,
3: yo tenía unos 20, ella tenía 40 y tantos ya.
4: Ah, pero 20 años de diferencia con una mujer ya experimentada, pues sí marca, o sea, marca pauta y además hay gran diferencia.
3: Sí, la neta es que sí.
4: ¿Y esa mujer, por qué cree que se fijó en usted?
3: Yo creo que porque estaba morro, güey, pues al final de cuentas estabas más morro.
4: Y o sea, ¿usted fue colágeno?
3: Sí, fue colágeno. Fíjate que quedé con esa morrita, sí. La morrita nunca se casó y todo el rollo, y la neta sí, bien.
4: Algo viernes. Sí. Y, por ejemplo, con la chica que usted le llevaba 8 años, ¿cuál fue la diferencia entre la mujer mayor y la menor?
3: Creo que la mayor ya sabía para qué estabas y aparte te consentía más, güey, que una morrita. Y él, por ejemplo, cuando tú agarras a alguien más joven, tú eres el que la consiente, güey.
4: ¿Y con cuál se quedaría de las dos? Que tuviera, ¿sabes qué? Vas a tener una relación, no sé, un año, por ejemplo. ¿Con cuál se queda? ¿Con la mayor o con
3: la mayor? Con la mayor, con la mayor. ¿Sí? Sí, sí, sí.
4: Ah, ok, entonces ahí está. Vámonos con la madre J. Por favor, madre J, ponga atención.
3: Sí, por favor, sí, ponte a trabajar. Sí. Ahí le cargamos. Al rato hace sus videos.
4: Usted, ¿cuál fue su pareja de mayor edad que le llevaba usted y también la de menor edad?
6: Yo creo que el esposo de mi prima. Pero era prima como tercera o cuarta.
3: No cuenta. Ah, bueno, ok.
5: No, pues qué alivianador.
4: ¿Usted qué edad tenía en aquel entonces, mi amigo?
6: Ah, estaba chiquilla.
4: Bueno, chiquilla. ¿Y cuántos años le sacaba?
3: No, pues le sacaba.
6: No, muchos. Él debe haber tenido 45, 48.
3: ¡Ah, la
4: madre! Entonces, la diferencia.
6: Y yo siempre tenía miedo porque yo pensé que de 45, 48 ya estaban hechos garras, ya estaban viejos y asquerosos. Y eso estaba, pero bien riquísimo. Completo. Estaba tan firme cada una de sus. O sea, lo tocabas y era un metal puro, güey. Parecía.
4: Pues ya hasta se me antojó a mí, güey.
3: Sí, güey.
6: O sea, era bien loco.
4: Entonces, pero más o menos, ¿cuántos años le llevaba?
6: Pues no, unos 18.
4: 18 años, ok, y ahora, entre
3: juventud.
4: La diferencia de juventud, ¿cuántos años usted le sacaba a la persona que fue más joven en su vida, hasta el momento?
6: No, pues fíjate que yo a mí me gustan más así como que de mi edad, si es que al más joven, pues ponle unos, ahora lo verás, él tenía 18, yo.
3: Ya pregúntele, no,
4: ¿Qué era la madre hada?
3: Pues ya pregúntele, ¿está a un lado? No, yo no era. Pues sí, güey.
6: Como unos 12 años.
4: No, sí era.
3: ¿Qué pasó?
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4: Bueno, oiga, y nos estaba preguntando del tema de la diferencia de edades. Usted, ¿cómo arremangó también?
5: Cállese el hocico, es mi sección. Ahorita me pregunta, güey.
4: ¡Concha, güey! ¡Váyase mucho a la tiznada,
5: Falta la...
4: Porque está diciendo, ¡deme coba, hijo de su Pink Floyd!
5: Falta la anciana.
4: Pues al rato le pregunta, güey, pues le pregunté yo primero.
5: Pues estaba con su mayate.
4: No, pues estaba de aquel lado, güey.
6: Estaban diciendo, ¿cuántos años digo?
5: El protagonista
3: de la emisora.
5: Ahora sí, mi queridísima Madre Jota, entre el hombre mayor que tuvo en su vida y el menor, ¿a cuál escogería?
7: Al menor, fácil.
5: ¿Sí?
7: Sí, claro. Sí, son muy latosos y sí, quieren todo y tienen prisa y a veces no se quieren ir. Pero me gusta, es muy entretenido. Cuando es más joven que tú, tiene mucha vida y tiene muchas ilusiones y hace que vuelvas a vivir.
4: Te da la energía.
7: Entonces, sí, es maravilloso porque quieren hacer muchas cosas y hay cosas que tú no ves que tienes y ellos te las muestran. Ay, yo que tú haría esto con esto. Y dices, qué güey, sí es cierto. O sea, tú no aprecias ya muchas cosas de la edad de la edad.
5: Muchas gracias.
7: Very kind, yeah.
5: Sor Raimunda, ¿usted cuál fue su pareja que le sacó más edad a usted y al que usted le sacó más edad?
6: Yo creo que... Ahí lo verá. Yo he tenido como unos... ¿Qué será? Como unos 15 años, más o menos. O sea, de más edad, sí.
5: De más edad, a usted le llevó a aquel señor 15 años. Y ahora... ¿Usted cuánto le sacaba al más chico?
6: A ver,
4: Le sacaba dinero lo que le sacaba la güey.
5: Como le sacaba bilis.
6: Como unos 17 años, güey.
5: ¿17?
4: Más jodida, yo me sé otra,
6: ¿De quién es la sección, güey?
4: De la zurrita, pero yo me sé el hocico. Yo me sé otra que era más de 30, güey. No se pase de lanza,
5: Más de 30.
7: No, pues se trata de ser honestos. Mire, o sea, ay, deja, digo, me tienes cargado. La gente está bien tan guapo. ¿Qué?
4: ¿What's bueno, your plan? ¿A qué le está preguntando usted, Domín? Pues si la vemos bien morena.
5: Siga la neta.
4: Ay, güey, está bien morrita. ¿Ve?
6: Tócate el hocico.
4: Pues sí, apenas iba con su cereal y su cajita de leche.
6: Estamos hablando de antes, ¿sí o no, güey?
4: Se hasta decía, esta madre sabe con Flay.
6: De hambre.
4: Por eso me pregunta para que este güey conteste.
5: Pues también conteste la verdad,
6: güey. Pues estoy diciendo la verdad.
4: Es que sabemos nosotros la verdad. Y usted, ¿para qué le miente al público lo que le está diciendo la madre Jota?
7: O sea, que no la conociera de ayer, Santiago, está bien quemada.
6: ¿No vinieron las ardidas? Ya, los viejos se ponen de acuerdo.
5: Ya, suéltela, ya está muerta. Ahora, ¿cuál de las dos? De las dos personas.
6: Pero aclárenles a los homosexuales que no se metan.
4: No.
7: Pues diga la verdad.
4: Diga la verdad también.
5: Aquí no puede mentir.
6: Se arden.
5: La conocemos, lo conocemos perfectamente. Ahora, dentro de el hombre mayor que tuvo y el menor que tuvo, ¿con cuál se quedaría un año en una relación?
4: Duró cuatro
7: con la chela. Que quedó loquita, no cuenta esa. Ya, pues ya, esa ya la perdimos.
4: ¿Para qué te contesto? Dejó una loquita del centro también
6: No, yo creo que con la menor, güey.
5: ¿Sí?
7: Vea que sí, le crean a una la ilusión.
6: ¡Cállese el hocico!
7: ¡Ay!
4: Pues le sacó
7: a verso, Raimundo.
4: Le sacó hasta lo que no, hasta un terreno le sacó.
7: La pobre. Eso perdió.
5: No sé. Te voy a decir por qué.
4: Hasta un terreno ejidal, güey.
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2: Amigos, ¿sabes? Acabo de conocer. Bueno, mi querísima zorrita. ¿Por qué nos preguntaba todo esto? Va a contar la historia.
3: Ahí les va la historia, porque de pronto uno dice, Dios tiene a sus consentidos.
4: Ah, eso chichito.
3: Simón, nos vamos a ir a USA.
2: USA. USA.
3: Pues ahí había un tipo miserable llamado Aiken Morris. Ah.
2: El Morris.
3: Cabe mencionar que este tipo, bueno, pues su aspecto físico es lo de menos. Pero, no, es que es joven, güey. 29 años. Simón. El vato, de pronto, pues se contactó con una señora. ¡Exitosa!
2: ¡Ah, caramba! ¿Simón? ¡Todo nació!
3: No. Muy famosa. Ah. Exitosa. Una cantante, ¿cómo decirlo? Pues ya consagrada.
2: Ah.
3: Que ha marcado historia en la música anglosajona.
2: ¡Lucía Méndez!
3: No, dije exitosa, güey. Ah.
2: ¡Mira!
3: No, miserable. El caso es que el buen... Aiken Morris.
2: El Morris.
3: De pronto se la conoció. Yo no diría, pues, ¿cuál es el pedo? 29 añitos el vato, en su plena juventud. Y el vato, cabe mencionar que es afroamericano. Él tiene el cuerpo, pues, trabajado en gym. Delgado, pero trabajado.
2: Sí.
3: Simón, o sea, musculoso, discreto, pero bien. Pues este vato conoce a esta mujer. A la cual, bueno, esta mujer le saca nada más y nada menos que 38 años.
2: Ni la Madonna, güey.
4: No, pues está bien.
3: 38 años. La mujer exitosísima. Cabe mencionar que ha ganado muchos galardones en los Grammys. O sea.
2: Ah.
3: Y de pronto no diría. Cuando le saca esta mujer 38 años, las chicas no le hicieron de emoción. O sea, todas las chicas así como que, ah, qué chido, ¿verdad? Así que agarraste colágeno, mami, ya te la sabes.
2: Para el amor no hay edad.
3: Es correcto, pero en el caso de DiCaprio, Leonardo DiCaprio, que le gustan morritas, que él dice que de 20 a 25 años más o menos es el target de DiCaprio.
2: Ah.
3: Y a él sí lo crucifican y dicen, ah, viejo rabo verde, todas las feministas, ¿verdad? Que sí. ¿Por qué agarra pura morrita? Pues es lo que le gusta a él.
2: Y sí, pues sí. Pedo.
3: Y si las morras quieren un hombre exitoso como DiCaprio... Y le están ofreciendo juventud, pues es lo que él quiera. Pues este vato, cabe mencionar que la mujer, 67 años, güey.
2: ¡Ay, caramba!
3: El vato 29, la morra 67.
4: No, sí son varios.
3: Y nada más y nada menos que se trata de...
5: ¡Tres veces
2: que ¡Paquita la del barrio!
3: ¡Ay, ya se murió!
2: ¡Ah!
3: Es, bien lo había mencionado, aquel estúpido.
2: ¡Sin querer, güey!
3: ¡Ah! Güey.
2: No.
3: Madonna, cabe mencionar... Que siendo una ícono, pues que es muy erótica y todo el rollo, pues sus amantes han dicho que es de las insaciables, pues se consiguió a un morro de 29 años de edad, al cual le sacaba 38 años.
2: ¡Hijo de su Pink Floyd!
3: Y el vato es cuando uno dice, el tal Aiken Morris, dice, Dios lo bendijo, güey. Con una mujer que es multimillonaria, bueno, que tiene un billetote en el banco, que es exitosa, que a donde quiera que vaya, pues la van a pues ahora sí, básicamente a alabar, y el morro anda con ella.
2: Fíjate, nomás dijo que se va a morir primero el morro que ella, güey.
3: Posiblemente le
2: está chupando. Porque la morra está muy guapa, güey. La Madonna está.
3: ¿Cómo ves, mi queridísima
6: Madonna? No es la primera vez que Madonna tiene un amante más pequeño que ella. La mayoría después de champagne, ya después ella dijo colágeno.
3: ¿Y usted cree que sea la fuente de la eterna juventud? Porque se
6: mantiene. No, ella usa una sustancia, claro. No checas la diferencia entre su imagen de un mes a otro. Era completamente ajena, güey.
3: Ah, pues ahí está el caso.
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1: Si Rosa envía esta cancioncita por ahí, un covercito, compa Luis.

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4: Era el inicio del año escolar. Dentro del salón de clases se encontraba la maestra al frente de sus alumnos de quinto grado. En la fila de adelante, hundido en su asiento, estaba un niño de nombre Pedro, a quien la maestra conocía desde el año anterior. Sabía que no jugaba bien con los otros niños, que su ropa estaba desaliñada y que frecuentemente necesitaba un baño. Con el paso del tiempo, la relación entre ellos se volvió incómoda, al grado que ella sentía gusto al marcar sus tareas con grandes taches en color rojo. Un día, al revisar los expedientes de sus alumnos, se llevó una gran sorpresa al descubrir los comentarios de los anteriores profesores de Pedro. Es un niño brillante con una sonrisa espontánea. Hace sus deberes limpiamente y tiene buenos modales. Es un deleite tenerlo cerca. Pedro es un excelente alumno, apreciado por sus compañeros, pero tiene problemas. Su madre tiene una enfermedad incurable y su vida en casa debe ser una constante lucha. Otro maestro escribió: la muerte de su madre ha sido dura para él. Trata de hacer su máximo esfuerzo, pero su padre no muestra mucho interés. Y por último, Pedro es descuidado, no tiene amigos y en ocasiones se duerme en clase. La maestra se dio cuenta del problema y se sintió apenada. Más aún cuando al llegar Navidad, todos los alumnos le llevaron regalos envueltos en papeles brillantes y hermosos listones. Excepto el de Pedro, que estaba torpemente envuelto en papel de una bolsa del súper. Algunos niños rieron. La maestra encontró un viejo brazalete de piedras y la cuarta parte de un frasco de perfume. Minimizando la risa de los niños al exclamar: ¡qué brazalete tan bonito, Pedro! Poniéndoselo y rociando un poco de perfume en la muñeca. Pedro se acercó y le dijo: maestra, hoy usted huele como mi mamá. Ella lo abrazó y lloró. A medida que trabajaban juntos, la maestra percibió que a Pedro, mientras más lo motivaba, mejor respondía. Al final del año, era uno de los niños más listos de la clase, volviéndose su consentido. Ambos se adoraban. Un año después, encontró una nota de Pedro que decía: usted es la mejor maestra que he tenido en toda mi vida. 4 años después, recibió otra carta diciéndole que pronto se graduaría de la universidad con los máximos honores. Y le aseguró que era la mejor maestra que había tenido en su vida. Pasaron otros 4 años y llegó otra carta. Esta vez le explicó que después de haber recibido su título universitario, él decidió estudiar más y que ella era la mejor. Solo que ahora su nombre era más largo y la carta estaba firmada por el cardiólogo Pedro Alonso. El tiempo siguió su marcha y en una carta posterior, Pedro le decía que había conocido a una chica y que se iba a casar. Explicó que su padre había muerto hacía 2 años y él preguntaba si ella accedería a sentarse en el lugar que normalmente está reservado para la mamá del novio. Por supuesto, la maestra aceptó. El día de la boda, lució aquel brazalete con varias piedras faltantes y se aseguró de usar el mismo perfume con el que Pedro recordaba el calor de su mamá. Se abrazaron y él susurró al oído de su maestra preferida: gracias. Gracias por creer en mí. Muchas gracias por hacerme sentir importante y por enseñarme que yo podía hacer la diferencia. Gracias, maestra.

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0: saludándole con mucho gusto. La mañana del día de hoy le saluda a su amiga y compañera Yuri Subías. ¿Qué pasó? Todos venimos en negro. Saludo con gusto a todo el equipo, ya estamos más que listos. Ya los veo muy acomodados, muchachos. ¿A qué hora se acomodaron o qué? No, luego, ¿verdad? Saludo con gusto a Andy Arzabala, Eric Moreno. Eric, ¿cómo te fue? Vienes más morenito, más moreno de lo de tu apellido. ¿Bien descansado?
1: No.
0: ¿No? Sí, es que cuando uno llega de vacaciones, quemado ya estaba, ¿eh? Hablamos del color o de los otros quemados, porque de ambos. Necesitas vacaciones de las vacaciones, ¿verdad? Siempre pasa eso. Ahora sí te despejas un ratito. ¿Cómo está el país? ¿Cómo está México? ¿Qué fue lo que más te gustó? Saludamos a Eric. Si no lo conocen, se los presentamos. Eric Moreno, buenos días.
2: Buenos días a todos. Gracias, Yuri. Pues nos la pasamos muy bien, muy a gusto. Conocí varios lugares que no conocía.
0: ¿Por ejemplo?
2: Por ejemplo, Zacatecas.
0: Bonito. Muy parecido a Parral, ¿verdad?
2: Sí, no, está hermoso, hermoso, hermoso. Es Parral y Santa juntos en grande.
0: Ajá, bonito.
2: Muy hermoso bonito. Lugar, la verdad, sí.
0: Se detiene el tiempo ahí también, muy padre.
2: Sí, la verdad, sí, me fascinó. Guadalajara también, pues sí lo conocía de chiquito, pero pues sí. Ya.
0: Yo prefiero Guadalajara, me encanta Guadalajara. ¿Qué compraste en Guadalajara? Hay mucho que comprar.
2: Sí, muchos gastos.
0: Muchos gastos, ¿eh?
2: Les traje todo detallitos, pero se me olvidaron, se los traigo más tarde.
0: Qué raro, ¿verdad?
2: Ahí los dejé en la casa.
0: Bueno, Guadalajara tiene un lugar muy, muy hermoso. Si yo tengo que cambiarme de residencia, me cambiaría a Guadalajara. ¿Eh? ¿Sí me escuchó qué? ¿Qué dije? Ah, ayer, ¿ah? Ojalá que llegue temprano, y la que llegó tarde fui yo. Pues es que por eso quería que llegara temprano, para llegar tarde yo.
2: Muy a gusto. Oye, sí hay que comentarlo. El lugar más inseguro que me tocó, increíblemente, Mazatlán.
0: ¿A poco? A ver, platícanos
2: está
0: de la
2: muy,
0: inseguridad.
2: Está muy, muy inseguro.
0: ¿Qué es lo que puedes observar tú como turista?
2: Bueno, uno como turista, para empezar, al llegar, cientos de militares, Guardia Nacional, Sedena, policías.
0: ¿Te hacen revisiones o no?
2: Sí, te hacen revisiones, y de hecho a unos amigos que estaban por allá, sales de un bar en la zona dorada, ¿no?
0: Que pues eso va. Sí.
2: Al dar la vuelta para regresarse a su hotel, los para el tránsito y su multota por $3,000.
0: ¿Qué? Pues si eso vas. Digo, o sea, no, es obvio que no decimos que andes alcoholizado manejando, ¿no? Pero
2: pues si te tomas algo para acompañar, y pues como
0: no
2: te
0: dieron
2: aliento alcohólico, pues detenidos.
0: No, detenidos.
2: Detenidos, no, y tuvieron que pagar $3,000 para sacar vehículo y salir.
0: A la madre.
2: Ahí mismo en el malecón.
0: Pero un municipal, ahí fue municipal.
2: Ahí fue municipal. Pero también sí nos tocó, o sea, había bastante seguridad, sí.
0: Ajá.
2: Pero a las 12 se apaga todo y se cierra todo.
0: No
2: puedes andar en la calle, no puedes andar en malecón, sí se pone difícil. Y sí hubo personas detenidas, sí hubo personas que les quitaron la vida.
0: De hecho, tocaron unos días críticos ahí, ¿no? Como sí. Que el primer, segundo día que llegaste, sí.
2: Sí, hubo 4 detenidos en el malecón, hubo personas sin vida en unos expendios, o sea, sí estuvo un poquito feo.
0: ¿Y dónde tú te hospedabas? ¿Fue Airbnb o fue hotel?
2: No, fue Airbnb.
0: Ok, por eso a lo mejor lo dimensionabas más, ¿no? A lo mejor si tú llegas a un hotel y te encierras, pues ya no sabes.
2: Ya no lo ves, y es un todo incluido, pero si sales a la calle, sí.
0: Fíjate que me gustan las vacaciones de conocer la calle, de conocer lo que realmente es. Digo, porque, o sea, qué padre, ¿no? Y aparte, o sea, está chido también, sin duda alguna, si quieres descansar, sí, un todo incluido, que te sirvan todo, ¿no?
2: O sea, te sirvan y te den todo.
0: Sí, todo en la boca casi. Pero cuando se trata así como que de vacacionar, así como ustedes en pareja joven, está bien fregón ir y conocer realmente las calles, lo que es el entorno, no únicamente la zona dorada, la zona padre. Y en su mayoría los lugares que son tan conocidos turísticamente, Xcaret, Mazatlán, Acapulco, o sea, lo bonito es la zona dorada.
2: Sí, exactamente.
0: Además no te lo pintan como realmente es. Y lo decía ayer, fíjate, Eric, a lo mejor nos escuchaste, porque alguien se estaba que, ay, no sé, ya ves que siempre, ay, no, se quejaban de las calles de Parral, que por qué no se están pavimentando en el día, quieren que nos pavimenten o nos arreglen las calles en la noche. Decía, ojalá y que algún día todos tuviéramos la oportunidad de conocer otras ciudades y que viéramos la gran diferencia. Así somos es. Una ciudad pequeña, pero somos una ciudad muy limpia. Y no precisamente y para echarle porras a las autoridades. De hecho, hoy vamos a tener al presidente con nosotros, ¿eh? Vamos a hablar de esto, no lo vamos a entrevistar, vamos a platicar con él. Vamos a echar la platicada chido, el presi se acopla. Usted sabe que yo también soy acoplada. Entonces va a estar padre esta charla que vamos a tener hoy en punto de la 1:00 p.m. con nuestro presidente, hablando sobre estos temas. Les decía yo, ojalá que conocieran otras ciudades, y si las conocen van a saber la gran diferencia. Tú, Eric, que tú, Andy, que han andado en otros lugares, o sea, por ejemplo, Guadalajara, sí, también muy padre el centro. Y no tan padre, hay mucha persona en situación de calle.
2: Muchísima.
0: Monterrey, en serio. Cuando yo fui a Monterrey la primera vez, llegué, aterrizamos, y en cuanto salgo del aeropuerto me dio así como que me iba a desmayar por la contaminación tan densa. Se siente, es más, puedes tocar la contaminación a ese grado. Imagínense, yo iba de Huachochi, o sea, un lugar bien limpio, un lugar con aire fresco, con un grado de oxigenación súper alto, y llegar así de repente, cuando viajas en el avión, porque a lo mejor si viajas en camión o por carretera vas como que aclimatándote, ¿no? Y en serio que me dio el bajón, así de la presión se me súper bajó, y como que mi oxigenación se cerró, no sé qué pasó, o sea, no por fastidiosa, no. Porque pues es parte de que nosotros tenemos un aire puro, limpio, y lo decía, y no depende únicamente de las autoridades, sino de todos nosotros. Me decía una vecina ayer en un mensaje, porque no nos mandó saludos a los vecinos de la Rubén Aguilar, que es donde yo vivo. Dice, somos una colonia muy bonita. Es cierto, porque somos una colonia en donde no hay frentes sucios. Todo pasa la basura cada tercer día, y sí, digo, a lo mejor se tira un poquito de basura, los perros tiran la basura antes de que lleguen los de la basura, y luego se hace por ahí el desmaye, pero para las 8 de la mañana ya las vecinas, hay unas que son bien gruñonas, que no me quieren, pero bueno, de todas formas, pero andan ahí limpiando, y yo no limpio todos los días, vecinas, discúlpenme, pero los fines de semana créanme que sí, ¿verdad? Ya me pongo a echar ahí la limpiadita, el jardincito y todo, pues para que luzca tanto tu casa, pues como tu entorno. Entonces esto es algo que debemos de agradecernos a todos, no únicamente decir, es que le pertenece a las autoridades, pero sí, ojalá que fueras a estas otras ciudades. Sí, Guadalajara es cierto que ya está muy sucio, muy muy sucio, pero sí, sí es bonito.
2: Así es, el centro histórico sí está poco limpio. Ajá. Pero sí, caminas una cuadra y ya ves mucha gente en situación de calle, tiran
0: montañas de basura, pisos, ¿verdad?
2: Montañas de basura por todos lados, animalitos un poquito sucios, me tocó ver también.
0: Sí, bastante, bastante sí abandono animal, muchísimo, o sea, literal la gente drogándose en las esquinas. Fíjate que me tocó a mí, que se me hizo muy sorprendente, y un lugar que a lo mejor pudiese tener mucho potencial. Lo que pasa es que a lo mejor no lo conocemos tanto como mexicanos o como de aquí de Chihuahua, porque es muy caro, muy muy caro, se pasan de lanza, en serio. Puerto Peñasco, está muy bonito Puerto Peñasco, su playa está muy bonita porque está como bajita entre ¿cómo se llama? Entre lajita, entre piedras. Entonces como que te da la oportunidad, está muy bonita su playa, más que si está muy helada el agua, tienes que ir en pleno así tiempo de calor. Pero lo que es su entorno, no hombre, qué cochinero, una de drogadicción, una de prostitución, o sea, es como, ¿cómo se llama este lugar donde todo se permite en otro lado? Ámsterdam. El Ámsterdam de México es ahí, feísimo, me tocó también, hay otra playa, no sé si fuiste por ahí, Eric, cerca entre Nayarit y Guadalajara, que yo estaré ahí, por ahí próximamente, que hay un hotel muy padre, que es todo incluido, que es ahí, ese sí me gustó, pero ya así saliendo, Sayulita, también es una de drogadicción, en serio, o sea, ves a la delincuencia organizada, patrullando las calles en lugar de ver a los elementos policíacos. O sea, las calles pésimas las calles, ya si hablamos más del tema de la infraestructura pública, pésimas las calles. Entonces yo creo que ahorita que estamos en momento de informes de gobierno, creo que sí vamos a detenernos un poquito a observar lo que están haciendo nuestras autoridades, a observar lo que estamos haciendo nosotros. Esta semana que le va a tocar a Eric, ni modo, cubrir todos los informes de gobierno. Hay que analizarlo. Vienen las próximas elecciones. Analícelo usted. No vea los partidos.
2: Las personas.
0: Vea las personas. Vea los perfiles. Vea qué lo respaldan. Cómo han trabajado detrás de ellos. Vea el antes y el después. Analicemos todo lo que se ha hecho, todo lo que no se ha hecho, pero no desde el punto de vista, no sé, como ayer de que decían, ay no, es que porque están haciendo eso si a esa hora yo voy por mi hijo, ¿por qué no lo hacen en la noche? Oiga, o sea, en la noche también descansamos, hay gente que por ahí que descansa, o sea, vamos a verlo cada quien bien, como ciudadanos, no como únicamente lo que a mí me conviene. Hay que dejar de ser un poquito egoístas y vamos a ver el bien común. Ay, ya suena como política.
2: Yuri, diputada.
0: No, claro que no, por supuesto que no, pero sí es un pequeño consejo. Sí, bueno, bienvenido, Eric.
2: Gracias.
0: A darle yo con sé, todo. Tenemos junta del sindicato hoy, ni modo, así empezamos junta extraordinaria del sindicato. Sí, ni modérrimo, ¿verdad? Tenemos bastantes informes, Dios nos bendiga. Tenemos bastantes informes, tenemos bastante chamba, vamos a chambear. Septiembre, el mes de la patria, viene el desfile, vienen los gritos de independencia también, se ponen padrísimos. ¿Quién va? Ahí en Guadalupe y Calvo, nombre, bien dejados, cae la greñada.
2: ¿Quién?
0: Javier Rosas.
2: ¡Ay!
0: Y luego, ay, qué otro, bueno, es el que yo, Javier Rosas, a mí me encanta. Ah, fue el que más, pero sí, vienen como 4 o 5 grupos buenos, ¿eh? O sea, uno diario, dirían por ahí, lo que ya no hay, uno diario. Así que, pues no sé, ¿eh? ¿Qué tal si invertimos en prevención? Pero si la gente está contenta, se le olvida todo. 7 de la mañana con 28 minutos, es el clima ahorita, ¿no? Es el clima de la política. Vamos a un corte y ya regresamos con el clima.
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0: de la mañana con 31 minutos, vamos a las condiciones climatológicas esta mañana. Hoy es miércoles y hoy, ombliguito de semana, tenemos para ustedes el pastelazo. Comuníquese con nosotros, la línea telefónica 627-14-954-94-52-315-15, lista y disponible para usted. Esta mañana tenemos una temperatura en Parral ya bastante calurosa. El día de ayer, ¿cómo se sintió el calor? Bueno, yo sentí muchísimo calor por la tarde. Vamos a atender llamada, échamela al aire de una vez, Eric. La atendemos a través, ahí está. El azul, ahí está, no, hombre, mijo, un mes de vacaciones y ya se te olvida. Buenos días, a la orden, de aquí para allá, yo de allá para acá, ¿quién?
1: Buenos días, ¿cómo está, Yuri?
0: Muy bien, ¿quién habla?
1: Victorio de la Cruz, para servirle.
0: ¿Qué pasó, Victorio? Dígame.
1: Oiga, estoy pensando en la situación de la que tenemos que registrar nuestra línea.
0: Sí, señor.
1: Nuestros datos biométricos.
0: Sí.
1: Ya se hizo una vez un registro de líneas hace años, donde registramos nombre y todo. Y ese banco de datos se vendió, no sé cómo sacaron, lo vendieron por ahí a estafadores o a... Bueno, al crimen organizado, vamos a ponerlo así para globalizar.
0: Sí, claro.
1: Y se utilizaron, pues a partir de ahí, yo creo que muchas veces nos marcan y hasta nos preguntan nuestro nombre porque ya tienen sus datos en los estafadores. Bueno, aquí la situación es, si nos van a sacar los datos biométricos, que son huellas, fotos, la cara. Yo, si estuviera en un país como Suiza, Alemania, le aseguro que con gusto lo daba, pero estamos en México.
0: Ajá.
1: Y si esos datos, pues este banco de datos, biométricos, se ofrecen algunos milloncitos ahí, alguna persona que tenga entrada a esos datos, pues a lo mejor los acepta y los vende esos datos. Entonces, el problema que veo ahí es que van a poder entrar a nuestras cuentas bancarias por los datos biométricos, van a poder, aunque por la imagen, por la foto, ya sabe usted que ahora con la inteligencia artificial hasta se puede hacer una videollamada cambiando el rostro y poniendo el rostro de otra persona, ya está comprobado. Entonces, imagínese que le marquen a un familiar una videollamada con su imagen y le digan que está en gran peligro. Bueno.
0: Sí, infinidad de cosas que se pueden hacer ahorita a través de la inteligencia artificial. Podemos decir que estamos en un lugar sin estar ahí, hacer videos que estamos ahí sin estar ahí, cosas así.
1: Sí, entonces, esa es mi preocupación.
0: Hola, bueno, pues, ¿usted qué va a hacer? ¿Qué número, con qué termina su número telefónico?
1: Con uno, ya se me venció.
0: ¿Y se registró?
1: No, porque tengo miedo de eso, no me han bloqueado, pero...
0: ¿No lo han bloqueado?
1: No,
0: qué afortunado.
1: Pues sí, a lo mejor es mejor perder el número y no perder mi cuenta bancaria o los ahorros. Imagínense gente que tiene ahorros de su vida.
0: Sí, sin duda alguna.
1: Puede darte el caso. O sea, no estoy diciendo que va a suceder, puede suceder. Yo en lo personal he sido hasta cierto punto simpatizante. No soy de ningún partido.
0: Ajá.
1: Aclaro, pero soy hasta cierto punto simpatizante de Morena porque he visto que ayudar... me ayuda a mis padres, a mi madre, que un día, gracias a Dios, a familiares. Pero con esta situación yo creo que yo definitivamente no voy a estar a favor de eso. Me voy por cualquier otro partido.
0: ¿Esto es lo que a usted le va a hacer no apoyar este partido entonces?
1: Sí, yo por esa situación.
0: Bueno.
1: Como decía usted, apoyar más bien a la persona.
0: Ok, esa es la pregunta que le iba a hacer. Entonces usted se va a ir por los perfiles, por las personas.
1: Sí, más bien.
0: Muy bien, le agradezco muchísimo su llamada.
1: Yuri, que tenga un excelente día y que Dios me la bendiga.
0: Gracias, igual, abrazo. Ahí está, un tema también muy importante que hemos puesto sobre la mesa, el registro de las líneas telefónicas. Ah, mira, no le quitaron su línea. Ahorita Telcel así, ay, ya me di cuenta. Pues qué afortunado, ¿verdad? Porque sí hubo bastantes personas que les quitaron su línea telefónica. Sí, ahorita ya todo el mundo tiene nuestros datos, de verdad que todo el mundo tiene nuestros datos. Digo, más fácil si se los proporcionamos, ¿no? Pero si todo el mundo tiene nuestros datos, asegúrelo que sí, Y aparte nosotros también los entregamos a través de las redes sociales, también. Bueno, y ahorita todo el mundo tiene el perfil privado. principalmente la gente que debe dinero, pero restringido, restringido, ¿verdad? Pero de el sí, está re fácil, eso está re fácil. Se puede saber de dónde hacen sus anónimos esos de que capibara 2.5 y que poniendo en el chulipre también se puede. Fíjate que estaba viendo una información, no sé si fraudulenta, no sé si sea verdad o no, ¿verdad? Ya la investigaremos a través de una página de ventas aquí en Parral, en donde hablan acerca de un director de una institución educativa. Pero aquí eso no es lo importante. Digo, se debería investigar, obviamente, ¿no? Pero lo importante es cómo exponen, o sea, revictimizan a la jovencita, si es que es víctima, ¿verdad? Porque yo no sé si sea víctima o no. Porque se ve muy específicamente su carita, hasta casi sus datos. Entonces yo creo que aquí la policía cibernética y quien corresponde, ¿no? Digo, ya el director, y si hay una querella o si, no sé, en su contra por el tema que ahí se está manejando, pues él deberá de asumirlo y enfrentarlo. Pero a mí lo más preocupante era eso, como la persona, no sé si familiar o no, no sé si sea real esto o no, pero la jovencita sí es una jovencita que existe. Entonces como que sí la están, si ya es un víctima, la están revictimizando ahí, exponiendo su cara y sus datos. Y lo hacen mucho. Y bueno, pues también tenemos que decirlo. Fíjese que lo he platicado inclusive con las autoridades. He platicado mucho con buenos amigos que conocen de leyes, ¿sabes? Porque pues uno es un metiche nada más. Uno nada más ahí lo que poco sabe por encimita. Pero ahorita las leyes protegen muchísimo, muchísimo a las personas, no, pues es que no delincuentes, sino infractores, vamos a decir. Voy a poner un ejemplo muy, muy, muy simple, y es que ya se la saben, ya se la saben. Yo, por ejemplo, no sé, le digo a la Andy que me preste 20,000 pesos, la Andy me los presta. Y no, sí, que sí te voy a pagar y que no sé qué. Entonces, como yo ya me la sé, como de eso vivo, como soy canijilla, ya sé que la ley me va a proteger. Y como soy una huevona, que no trabajo, que no tengo juicio ni beneficio, voy a ir con un juez y le voy a decir, pues que no lo puedo pagar, ¿cómo que le pague si no tengo trabajo? Oye, pero sí, sí le pedí, pero no tengo trabajo. Entonces, pues, ¿cómo lo va a pagar? Y es gente que ya puede rayar, y no sé si aquí se pueda, ¿verdad? A ver, algún abogado o alguien que sepa, que ya puede rayar dentro de fraude, ¿no? Porque si ya me pidió a mí, si ya le pedí, si yo ya le pedí a Andy, si yo ya le pedí a Eric, si ya le pedí a Jaguar, si ya le pedí a Cristian, y como ya me la sé, a ninguno le pago. Y nada más voy y pongo mi carita de tonta ahí con el juez y digo, es que no tengo trabajo, no, y me la paso nada más viendo TikTok, chido, a gusto, sacándole la garra con face falsos a los vecinos. Entonces, esto ya rayaría dentro de fraude, ¿no? Hay muchas situaciones así, y yo veo porque las exponen a través de las redes sociales, y al final de cuentas, quien termina siendo, quien está infringiendo, es a la persona a la que le deben. Ya, o sea, y te das cuenta cuando empiezan a investigar y no, pues es que también le debe a fulanito, es que también le debe a sutanito, es que también le debe a manganito, es que también le debe a perenganito. Y de ahí, bueno, pues ejemplos les pudiese poner muchos, como las leyes están muy, muy extrañas. Bueno, pues así la situación, el clima, terminemos con el clima, chicos. 7:41, 19 grados tenemos en este momento, tenemos una temperatura máxima de 30 grados, tenemos 80% de probabilidad de lluvia. Atendemos llamada telefónica. Buenos días. Buenos días, Yuri Subías, habla de aquel lado, ¿quién?
2: Buenos días.
0: ¿Quién habla?
2: Para comentar esa pregunta que está haciendo usted.
0: Ajá.
2: Que es verdad que hay gente que es muy, muy abusona.
0: Ajá. Sí.
2: O sea, que les hace uno el favor de darles un vale, de prestarles dinero, y exactamente se hacen los enojados y ya no te voy a pagar. ¿Por qué? Porque no me haces nada. Sí. Pero ellos saben que uno tiene un compromiso con la Valera y uno tiene que pagar.
0: Eso es lo que le iba a preguntar. Y usted tiene que pagar porque usted sí tiene compromiso y usted sí es responsable.
2: Como uno pueda, tiene que pagar. Sí. Yo soy distribuidora de vales. Tengo personas que me deben hasta 7 quincenas de que es un vale de 8 quincenas.
0: Oiga, y fíjese que les hemos sacado mucho la garra, y se lo voy a decir, ¿verdad?, a las distribuidoras, pero ahora que ya lo veo yo y lo entiendo de esa manera, digo, qué complicado. A lo mejor te haces distribuidora de vales porque eres una mujer trabajadora, porque buscas un extra para tu familia, y bueno, pues es ahí donde vienen las broncas.
2: Exactamente, y viene la gente, que ayúdeme, que necesito, es esto, y uno, o sea, de buen corazón les sirve, y a la hora de que les va a cobrar, que les llegó el vale, o sea, ya nomás me hago el indignado, ya nomás que porque mi mamá no quiere que vayas y me cobres a mi casa, que mi suegra no quiere que vayas y cobres a la casa, o sea, ya no puede uno cobrarles.
0: Y que mi marido es el primo del tío del gato del patrón, ¿verdad?
2: Exactamente, y que luego empiezan a amenazarlo a uno y a decirle, pero no, o sea, ahorita sí hay una ley, que sí, o sea, ahorita sí lo apoyan a uno en un juicio y todo eso para uno recuperar su dinero, porque no es justo que uno esté trabajando para estarle regalando el dinero a la demás gente, y la gente viene a gusto.
0: Pero sí pero pagan como ellos quieren, ¿no?, de que 100 pesos, 200 pesos... Y otra cosa, digo, usted como distribuidora de vales, esto que estoy diciendo es cierto, o sea, sí identifica a estas personas que no es únicamente con usted, sino que ya tienen así sus piquitos por todos lados.
2: Exactamente, eso usted le puede poner una demanda como fraude. ¿Por qué? Porque se está pegando a uno aquí, a otro allá, a otro más allá, y a quien te deja.
0: ¿Sí? Muy bien, bueno, le agradezco mucho y pues suerte.
2: No, y ponerte uno, o sea... Viene a recuperar tu dinero, tu trabajo de uno.
0: Oiga, ¿no traerá por ahí un vale que le sobre?
2: Ya sé.
0: Somos tres, dice el Eric.
2: Sí, no, cuidado con la gente vividora.
0: No, hombre, gracias, amiga, un abrazo.
2: Ándale, gracias.
0: Buenos días. Hola, buenos días, Yuri. ¿Qué has sabido de la muchacha que golpearon? Ah, caray, ¿cuál? ¿Cuál? ¿Cuál muchacha? A ver, platícame el chisme, hombre. No sé cuál. Ah, la muchacha que lo golpearon. Ah, la muchacha que golpearon. Me imagino que la de las redes sociales, ¿verdad? Fíjese que... Pues eso, lo que sabe usted. Pues que ya lo tienen las autoridades, y yo lo dije una vez y ya no lo quiero volver a decir. Es un tema que se hizo realmente un chisme, y que pues si ya está en manos de las autoridades. Qué lamentable que una persona haya resultado lesionada, ¿verdad? Pero hay que valorarnos. Con eso cierro. 7:44, tenemos una temperatura máxima de 30 grados centígrados, y el consejo de hoy, pues nadie entra en donde no lo deja. Vamos a un corte comercial, regresamos.
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0: 9 minutos. No, ya se me está quitando la tos. Desde que te fuiste estábamos enfermos aquí. Sí, en serio, todo el mes apenas estamos saliendo. Oiga, me dice Yuri, buenos días, ¿por qué no dicen lo del caso del Conalep bien? A ver, vamos a poner las cosas sobre la mesa, Vamos a poner las cosas sobre la mesa. Si alguien, específicamente familia de esta jovencita, quiere denunciar aquí ante este medio de comunicación, completamente abiertos, completamente abiertos, pero no podemos estarle haciendo caso a publicaciones de gente que se esconde a través de perfiles falsos. Hay muchas cosas que están haciendo, o sea, yo si quiero quejarme de algo y si quiero denunciar, yo lo voy a hacer y lo hago aquí con mi voz y con mi nombre. Entonces, tampoco no podemos saber si, no defiendo ni nada, si es inteligencia artificial o no. Entonces, pues no podemos estarle haciendo caso a este tipo de situaciones, tampoco dejándolas de lado, ¿no? Claro que sí estamos llevando a cabo investigaciones y todo, pero pues no hay alguien que se esté quejando realmente que dé la cara. Tengo por acá mensajitos, Morni por la mañana. Me podría felicitar a mi hermano Ángel Hermilo Palma Chaparro. Ahorita está cumpliendo años de parte de su hermana Mayra. Milo. Ahí está, mira, allá está, nos están felicitando a ese Ángel. Sí, Ángel Hermilo Palma Chaparro, que ahorita está cumpliendo años. ¿Cuántos cumple, Ile? ¿Cuántos? Queremos pastel. 30 y tantos. Y se me hace que 40 y algo, ¿eh? Saludos para el buen Ángel Hermilo. Saluditos. Y el día de hoy tenemos... Vamos a tener prohibida su venta. Ahí los iba a vender. Bueno, pero más adelante. 7:51 a.m, acompáñeme esta mañana a darle la vuelta a el mundo. Estados Unidos muestra nueva ola de ataques contra Irán. Esto no cesa, Esto no cesa, continúan los ataques entre estos dos países. Estados Unidos da a conocer que no va a cesar los ataques mientras haya provocaciones. El Comando Central de Estados Unidos publicó un video en el que muestra su nueva ola de ataque realizado contra objetivos militares en Irán. El Comando Central de Estados Unidos informó este martes que completó con éxito una nueva ola de ataques contra objetivos militares en Irán. Según el comunicado oficial, las fuerzas estadounidenses atacaron instalaciones del Cuerpo de la Guardia Revolucionaria Islámica, incluyendo sistemas de defensa aérea, radares, activos marítimos, capacidades de siembra de minas y centros de comunicaciones. Esto es lo que está sucediendo. Tenemos llamada telefónica. Atendemos con muchísimo susto. Buenos días, a la orden.
1: Sí, buenos días, Yuri.
0: Buenos días, ¿quién habla?
1: ¿Cómo conoció José?
0: ¿Qué pasó con Pepe al Cienesote?
1: Oiga, para comentar sobre lo de la política, los candidatos y todo eso.
0: Ajá.
1: Yo creo que sería más viable escoger un candidato que no tenga compromisos con la gente, que haga bien su trabajo, porque un buen candidato que escojan y todo, siempre lo escoge la gente que quiere vivir del erario público y de las... Sí, de que no lo molesten y que le hagan con donaciones y todo eso. Tener relaciones tiene... Entonces, qué mejor que sea alguien que no se comprometa con la gente, porque casi todos los partidos políticos a eso van. Ponemos a fulano de tal, pero aquí vamos nosotros detrás de él.
0: Okay.
1: Pues no, eso ya que se acabe, porque de plano, pues ya ve cómo estamos y luego con esos detalles pues se pone peor.
0: ¿Cómo va a decidir su voto usted? No diga, pues no hay ahorita todavía candidatos, pero ¿cómo va a decidir su voto en las próximas elecciones?
1: Pues ahorita yo voy a escoger al mejor candidato, el que me convenga, no el que me quieran imponer.
0: Ok, pero ¿por partido, por perfil, por persona?
1: Por persona.
0: Persona, eso. Muchísimas gracias, amigo Pepe, excelente mañana.
1: Igualmente, Dios la bendiga.
0: Bendiciones también para
1: usted. Hasta luego.
0: Ahí está, fíjate qué importante. Y esto yo creo que lo deben de tomar en cuenta quienes están buscando llegar a alguna candidatura, que ya sabemos que hay muchas personas que han levantado la mano, pues de que van a votar por su perfil y no precisamente el griego, ¿eh? Vamos con más información, son únicamente 6 minutitos que nos están separando para que nos den las 8 de la mañana. Son 6 para las 8. En información también, legisladores de Estados Unidos investigan a la DEA. Ah, les decía el día de ayer. A ver, Andy, si encuentran algo de este tema, porque permitieron entrar muchísima droga. ¿Corrupción? Ya no va a ser producción, va a ser corrupción. Una polémica táctica policial que permitió que cantidades asombrosas de fentanilo mortal llegaran a las calles cuando las autoridades federales buscaban armar casos antidrogas de mayor envergadura se encuentra ahora bajo investigación en los republicanos del Comité de Supervisión de Cámara de Representantes de Estados Unidos. El presidente de la comisión, el congresista James Comer, republicano de Kentucky, envió una carta el pasado lunes al secretario de Justicia, Todd Blanche, para solicitar registros relacionados con esta estrategia que se les hace un tanto sospechosita. ¿Cómo se logró? ¿Cómo lo hicieron? ¿Y por qué permitieron que llegara hasta las calles esta droga? Y bueno, pues al final de cuentas no hubo nada de detenidos. Cinco minutos que nos separan para que nos den las 8 de la mañana. Son 5 para las 8, la línea telefónica. Andy, presta mi teléfono. Ah, ¿por qué tienes secuestrado mi teléfono? Eres un hacker. No, Andy, si es hacker, cuidado. Cuidado con Andy. Dice, por acá me puede felicitar ese Ángel. Lo felicitan un chorro. No, entonces que no se gane el pastel, que al cabo lo quieres mucho, alguien se lo va a regalar. Felicidades, no se crea, felicidades, aquí lo apuntamos. Y tenemos sorteo de la mochila. Si usted ya se apuntó a través de las redes sociales, ahí lo dejamos. Ahí vamos, ¿qué? De la mochila. El circo. Ya me quiero ir. No, pues. ¡Sáquenme de aquí! ¡Ya me quiero ir! El circo. Del circo, circo, circo. Del circo. Ahí está, ¿Qué pasa? Tengo una horita y otra más tarde. ¿Quién dijo yo? Tengo una horita y otra más tarde. Son dobles, ¿eh? Uno vale por dos. Así que bueno, pues ahorita le decimos cuando ya va a ser el sorteo. Tengo mensajitos, morning por la mañana. Hoy cumple años. ¿Cómo se llama su sobrina? Nomás dice mi sobrina. Dígame el nombre de su sobrina, por favor. Saluditos, 7:56, vámonos de lleno con noticia de interés en nuestro país que está sucediendo en nuestro México, lindo y querido.
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0: Estos temas, hablando de política y cosas peores, que nadie se equivoque, en la Cuarta Transformación no hay divisiones ni rompimientos. Así lo dice la presidenta, la doctora Claudia Sheinbaum Pardo, en Palacio Nacional. En mensaje, la mandataria mexicana presentará los resultados y avances de su, bueno, el día de ayer, donde presentó sus resultados. En el evento asistieron al gabinete legal y ampliado, además de varios gobernadores, legisladores, dirigentes de los partidos afines a la Cuarta Transformación, empresarios, representantes de pueblos originarios y diversos sectores. En el mensaje se destacó principalmente logros de la actual administración federal en materia de seguridad, bienestar, educación, salud, vivienda, infraestructura, empleo, economía, entre otros rubros que tocó la presidenta. Escuchemos lo que fue un poco del informe.
4: Tenemos claro que los recursos públicos son del pueblo y deben ejercerse para su beneficio. Los servidores públicos tenemos la obligación de comportarnos con profunda responsabilidad, pero al mismo tiempo con sencillez y humildad. Durante muchos años, mientras millones de mexicanas y mexicanos trabajaban todos los días para salir adelante, el gobierno se fue alejando de la gente, de sus necesidades y de su realidad. Se utilizaban los recursos públicos para excentricidades y lujos y se gobernaba para unos pocos. Eso terminó con la llegada de la Cuarta Transformación y lo digo claro, debe continuar de esa manera. Se separó el poder económico del poder político y se gobierna con honestidad. Hoy existe

educación y 3 nuevos programas de bienestar. Estos resultados no hubieran sido posibles sin una recaudación eficiente y honesta. En 2025, los ingresos del gobierno federal alcanzaron una cifra histórica de 6.046.000 millones de pesos. Esto significa 487.000 millones de pesos más que en 2024. Al cierre de agosto de 2026, la recaudación registra ya 149.000 millones de pesos más respecto al mismo periodo de 2025. Los recursos públicos se convierten en programas para el bienestar: escuelas, hospitales, vivienda, carreteras, obras de agua, trenes y seguridad. Al menos 3 días a la semana recorremos el país para escuchar, atender e informar. En estos 23 meses hemos recorrido 84.407 kilómetros por aire y 20.000 kilómetros por tierra, visitando comunidades y regiones de las 32 entidades de la República, lo que representa haberle dado 2.6 vueltas a la tierra. Hemos realizado 475 conferencias mañaneras como un ejercicio permanente de información, diálogo, debate y derecho de réplica. Gobernamos promoviendo y garantizando el ejercicio de las libertades y la democracia. No se reprime al pueblo, no se utiliza la fuerza del Estado para callar a quienes piensan distinto. Se respeta plenamente la libertad de expresión y manifestación. Las instituciones públicas tienen como origen la voluntad ciudadana. Hoy, también el Poder Judicial es elegido por el pueblo y se establecen mecanismos para garantizar el derecho de las audiencias en los medios masivos de comunicación. Esta es una transformación en la manera de entender y ejercer el poder público, un gobierno que trabaja para todas y todos, pero mantenemos la máxima de la prosperidad compartida, o dicho de otra forma, por el bien de todos, primero los pobres. El humanismo mexicano y la economía moral parten de una idea sencilla: la economía debe estar al servicio de la gente, y eso solo puede lograrse con honestidad. No podemos esperar que los beneficios del crecimiento lleguen por sí solos a todas las familias. Desde nuestra perspectiva, el Estado tiene una responsabilidad rectora: planear e impulsar el desarrollo, garantizar los derechos sociales, fortalecer una distribución justa de la riqueza, fortalecer los sectores estratégicos, al mismo tiempo que se garantiza una economía de mercado. Es por esta razón que después de 36 años de empobrecimiento y aumento de las desigualdades, desde 2019 las y los trabajadores viven una primavera laboral. El salario mínimo mensual pasó de 2.800 pesos en 2018 a 9.282 pesos en 2026, 154% más en términos reales. En la frontera norte, el salario mínimo alcanza 13.409 pesos mensuales. El salario medio de la economía formal alcanzó un máximo histórico de 20.212 pesos mensuales, el más alto de la historia. Gracias a ello, la pobreza laboral en 2026 se encuentra en su mínimo histórico desde 2005. Las y los trabajadores de aplicaciones ya cuentan con seguro social y reciben reparto de utilidades. El sello laboral para la exportación de productos agropecuarios garantiza la seguridad social y el salario de las y los jornaleros agrícolas, e inicia su operación en este septiembre. Se aprobó la reforma que reduce la jornada laboral de manera paulatina hasta llegar a solo 40 horas semanales en el 2030. En estos casi 2 años hemos enfrentado

0: difíciles circunstancias internacionales, marcadas por un cambio en la política arancelaria del gobierno de los Estados Unidos. En particular, los aranceles a la exportación de vehículos, acero, aluminio y sus derivados, así como la guerra en Irán que elevó los precios internacionales del petróleo, han generado difíciles circunstancias para nuestro país y para todo el mundo. Aún en estas difíciles condiciones, la economía mexicana permanece estable y avanzando. Aquí les presento varios indicadores que lo muestran. Récord en inversión extranjera directa en el primer semestre de 2026, alcanzando los 35 mil millones de dólares. Este monto representa un crecimiento del 12% comparado con el mismo periodo del 2024. En el segundo trimestre, el PIB de México tuvo un crecimiento de 1.4% respecto al primer trimestre anterior y de 1.9% respecto al segundo trimestre de 2025. Se alcanzaron los 60 millones de personas con empleo, lo que representa una tasa de desempleo de tan solo 2.7%. Al cierre de agosto, sin considerar plataformas digitales, se crearon 86.765 puestos de trabajo formales respecto al cierre de julio de este año. La inflación va a la baja gracias a incentivos de los combustibles y a los acuerdos para contrarrestar la inflación y la carestía entre el sector privado, social y el gobierno. No ha aumentado el precio de la gasolina regular ni del diésel, y 24 artículos de la canasta básica han disminuido su precio en 12% en términos reales. El peso está fuerte, se mantiene en cerca de 17 pesos por dólar, una de las monedas más apreciadas en todo el mundo. Por segundo año consecutivo, la balanza comercial es positiva. Alcanzamos la cifra de 51.1 millones de viajeros internacionales durante el primer semestre de 2026, lo que representa un aumento del 7.7% en comparación con el mismo periodo del año anterior. Arribaron por crucero 6.6 millones de visitantes, 15.2% más que el año anterior, y su derrama económica aumentó 18.7%. En unos días presentaremos el nuevo paquete fiscal y presupuestal para el 2027. Será un proyecto responsable que, al mismo tiempo que garantiza una paulatina consolidación fiscal, mantiene inversión y bienestar, salud y educación. Recientemente se aprobó la ley para la inversión, que está permitiendo acelerar la inversión pública y mixta durante el segundo semestre de 2026 para fortalecer la infraestructura y el desarrollo nacional. Es importante establecer una premisa: recuperar la rectoría del Estado no significa abandonar la disciplina fiscal ni asumir que el desarrollo depende exclusivamente de mayor gasto público. Significa contar con finanzas públicas sólidas que amplíen la capacidad de inversión sin comprometer la estabilidad macroeconómica y que al mismo tiempo garanticen derechos, impulsen el desarrollo, distribuyan la riqueza y fortalezcan la soberanía energética. Durante décadas predominó un modelo que redujo la participación del Estado en la economía y trasladó decisiones estratégicas al sector privado mediante privatizaciones y concesiones. Todos sabemos que ese modelo fracasó en proveer bienestar. Hoy el Estado recupera la rectoría en la planeación del desarrollo, la infraestructura y los sectores estratégicos, utilizando de manera inteligente instrumentos financieros para ampliar la inversión sin ceder el control del interés público. A eso nos referimos con inversión mixta. Al inicio del gobierno, presentamos el Plan México, que tiene el objetivo de producir más para el consumo interno, sustituir importaciones, fortalecer y diversificar el comercio exterior. Se publicaron dos decretos con incentivos para la inversión privada, en particular para 25 polos del desarrollo económico para el bienestar, de los cuales 10 ya están en proceso de desarrollo. 25 de los 100 parques industriales que anunciamos como meta ya están en operación. Por otro lado, creamos la Oficina de la Presidencia para la Promoción de las Inversiones, que cuenta con una ventanilla única que aprueba en un máximo de 60 días los trámites. Con esta se han aprobado en 4 meses 19 proyectos por un monto de 3.760 millones de dólares. Además, se han simplificado y eliminado 60% de los trámites. Se redujeron en 66% los requisitos y disminuyó en 50% el tiempo promedio de respuesta. Destaca la simplificación del 100% de los trámites en COFEPRIS. Para llevar este modelo a todo el país, estamos implementando el catálogo único de trámites y servicios con estados y municipios para reducirlos al menos al 50%. Nuestra visión también implica promover la innovación soberana que se traduce en desarrollo para todas y todos. Por ello, conformamos equipos de trabajo de profesores, investigadores y estudiantes de universidades e instituciones de educación superior públicas dedicados al desarrollo de 20 proyectos estratégicos de innovación, desarrollo de tecnología nacional y estudios humanistas. Entre ellos destacan el minivehículo eléctrico línea, que ya entra en su fase de producción, el proyecto Kutsari, taller de diseño de semiconductores, los satélites de observación Ixtli, el sistema metaoceánico de monitoreo climático y protección civil, y Quetzal, diseño y producción de un vehículo aéreo no tripulado de última generación. Informo también que hemos incrementado en 193% los apoyos a proyectos de investigación científica, en 70% las becas al extranjero y en 23% las estancias postdoctorales. Además, creamos la Cátedra de la Diáspora Mexicana para incorporar a 900 académicos mexicanos que están en el extranjero a colaborar con docencia e investigación en México. Asimismo, se inició el desarrollo de Coatlicue, la supercomputadora más potente de América Latina, con una capacidad estimada de 314 mil billones de operaciones por segundo. Los programas del bienestar son una expresión de la convicción de que nadie construye una nación solo y de que tenemos la obligación de apoyar a quienes durante mucho tiempo fueron olvidados. Los programas sustentan y se sustentan en el humanismo mexicano, en una idea sencilla pero poderosa: la riqueza de México debe traducirse en bienestar para su pueblo. Por eso, una pensión para un adulto mayor, una beca para un estudiante o un apoyo para quien trabaja la tierra no son concesiones del poder, sino una forma de reconocer la dignidad y el esfuerzo de millones de mexicanas y mexicanos. Es una nueva manera de entender el Estado. No como espectador de las desigualdades, sino como instrumento de justicia. Y quizá ahí se encuentra una de las mayores transformaciones de nuestro tiempo: haber convertido el amor en política pública y la política pública en derechos que le pertenecen al pueblo de México. Al cierre del 2026, los programas para el bienestar llegarán a 42.860.296 derechohabientes.
1: Son 8 de la mañana con 15 minutos, 8 con 15. Vamos a un pequeño pero muy interesante corte comercial y regresamos. Quédese con nosotros.
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22 minutos, 8 de la mañana con 22 minutos. Vamos con más información, vamos con noticia de interés local que está sucediendo en Chihuahua, que está sucediendo aquí en Parral. Comuníquese con nosotros. Prepara el Instituto Estatal Electoral elección de regidurías indígenas en 14 municipios. El Instituto Estatal Electoral celebró el día de ayer martes su 14ª sesión extraordinaria para presentar los proyectos y avanzar en la organización de estas regidurías. Este proceso se llevará a cabo en 14 municipios como Valleza, Batopilas, Bocoina, Carichí, Chinipas, Huachochi, Guadalupe, Calvo, Guazapares, Maguarichi, Morelos, Nonuaba, Temosa, Chicurique y Uruachi. Durante sesión del Consejo Estatal se analizaron los proyectos relacionados con el calendario. No sé, ¿no tendrá audio? Yo creo que no, ¿verdad? A ver, vamos a escuchar a ver si tiene audio, se explican un poquito más sobre este tema de las regidurías que están destinadas para personas que pertenezcan a pueblos y o comunidades indígenas. Vamos a ver.

0: parece que integrar algunas condiciones, algún mismo sentido con algunos órganos del Estado que conocen pues a profundidad esta materia.
1: La representación del Partido Acción Nacional y posteriormente el consejero Luis Zapata.
0: Muchas gracias. Gracias, consejera. En realidad también son una serie de dudas que se derivan pues de la lectura de estos varios documentos que de hecho están relacionados de alguna manera el 4 con el 5 del orden del día. Entonces voy a tratar de ser ordenada. Yo quisiera preguntar en primer lugar si hay una comisión que atienda los trabajos de este proceso que es novedoso en términos de la legislación e incluso en el derecho comparado. Me parece que integraran una comisión ustedes mismos e incluso con algunos órganos del Estado que conocen pues a profundidad esta materia, pues le podría orientar de mejor manera los trabajos de la comisión de este proceso electivo que es distinto al que estamos en paralelo respecto a los partidos políticos o candidaturas independientes.
2: De la mañana con 25 minutos, la fiscalía estará en diferentes municipios, se van a llevar a cabo foros regionales para atender a familias de personas desaparecidas. La fiscalía del estado anunció la creación de foros regionales y la implementación de un programa de atención integral a víctimas para fortalecer el acompañamiento a familias de personas desaparecidas, que sabemos que hay bastantes en la zona sur del estado. El encargado de la Fiscalía, Francisco Sáenz Soto, informó que la gobernadora María Eugenia Campos Galván le instruyó para fortalecer la atención a las víctimas de desaparición en el marco del Día Internacional de las Personas Desaparecidas. Como parte de estas acciones, se realizó un encuentro en Palacio de Gobierno con colectivos y familiares. Escuchemos lo que dijo el encargado de la Fiscalía en nuestro estado sobre las personas desaparecidas y cómo se van a llevar a cabo estos foros regionales.
3: A ver, dio una instrucción muy precisa a la gobernadora, nuestra gobernadora, de reforzamiento en materia de atención a las víctimas, en específico víctimas de desaparecidos, toda vez inclusive dentro del marco de la conmemoración del Día Internacional. Previo a ello pues estuvimos trabajando a través de la Comisión Estatal de Atención a Víctimas en mesas de trabajo regionales. Tuvimos, por instrucción precisa de la gobernadora, atención en coordinación con la Secretaría General de Gobierno de un evento que se realizó el día sábado en Palacio de Gobierno de atención con algunos colectivos y con víctimas, con familiares víctimas de desaparición. Dimos una atención transversal, estuvimos dándole seguimiento desde el tema de la integración propia de las investigaciones, así como el escucharlos en alguna observación o algún señalamiento, en alguna deficiencia que pudiéramos manejar en la integración propia o en la atención. Se tomaron en acuerdos el darle el seguimiento oportuno. De igual manera, la gobernadora nos instruyó de manera muy precisa a generar foros regionales que se están trabajando ya en las cabeceras distritales de la Fiscalía General, Ciudad Juárez, Chihuahua, Cuauhtémoc, Parral y Casas Grandes, a efecto de poder establecer un mecanismo de intervención permanente con las familias. De igual manera, nos instruyó en ese reforzamiento y lo anunció de manera muy puntual el domingo de la operación propia del programa de atención integral a víctimas que se trabajará desde la Comisión Estatal de Atención a Víctimas y es un programa totalmente de apoyo directo a las familias y a las víctimas indirectas de dicho delito.
2: Con 28 minutos, 8 con 28 minutos. Vamos a un corte comercial y regresamos. 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

0: 7:32, vamos con información de interés. Buenos días, ese Ángel, ¿cómo lo saludan, Ángel? Trajo porra, ¿verdad? Bueno, de todas formas, nomás lo apuntamos una vez, no crean que son muchas veces.
1: Y 5 pesos por persona que lo apuntó.
0: ¿Ya? Ajá, ya se armó para el pastel, Ángel. Lo bueno que sabemos que fiesta sí va a tener porque tiene muchos amigos y conocidos, ¿verdad? Ahí le vamos a caer aunque no se gane el pastel, ¿eh? Saluditos. Oiga, pues el día de ayer, vámonos con policíaca, chicos. Échale nota policíaca.
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0: Con 33 minutos, el teniente coronel Óscar Hernández González fue nombrado como nuevo director de la Policía Procesal, perteneciente a la Secretaría de Seguridad Pública del Estado, según se dio a conocer de manera extraoficial. El nombramiento se realizó el día de ayer, de acuerdo con la información al interior de los centros de reclusión. De manera oficial, no se ha dado a conocer el cambio de director al anterior director Martín Heredia, quien al parecer seguirá en la misma policía, solo que con otro cargo. Hay cambios en diferentes lugares de gobierno, en este caso en la Policía Procesal. Vamos con información también de interés. Balear a pareja, muere el hombre en Chihuahua, en Juárez. Un ataque a balazos ocurrió en la madrugada contra una pareja que se encontraba en un carro. Los hechos fueron reportados como a la 1:00 a.m. en las calles Basaciachi y Namurachi. Las víctimas estaban en un carro Nissan 2012 color gris cuando fueron baleados por ocupantes de una Silverado blanca, modelo reciente. En el ataque perdió la vida Jesús Manuel, de 52 años. Recibió los impactos de proyectil de arma de fuego directamente en el pecho y brazos, lo identificó su hijo. La mujer fue Gloria, de 37 años, presentaba impactos de bala en la cadera y piernas. También se debate entre la vida y la muerte. 8:35 ya. Juego de niños termina en tragedia. Mire, le platico a usted. Un niño de 5 años falleció por lesiones de ser atropellado por una traila de un tractor en Bachíniva. Tras el accidente, el menor fue llevado al centro de salud de dicha comunidad, donde desafortunadamente murió. Personal de la zona occidente acudió, donde tuvo a la vista el cuerpo sin vida del menor identificado como Giovanni, de 5 años, domicilio en la huerta Las Rosas, en el municipio antes dicho. Se informó que el menor, junto con otros niños, estaba jugando en el tractor, fue puesto en marcha y pues terminaron aplastándolo. Lamentable. 8:35. Aquí en Satebó, bueno, aquí cerca, el día de ayer, 8 sujetos fueron detenidos luego de un enfrentamiento contra militares en Satebó. Se les adjudica a un grupo delincuencial. Fue la tarde del día de ayer martes que se generó un fuerte operativo implementado por parte de elementos de distintas corporaciones policíacas. Se reportó sobre una agresión armada contra personal del ejército mexicano, inclusive se decía que le habían quitado la vida a un mando del ejército. No fue así, le quitaron la vida, pero a uno de los delincuentes. Ahí tengo una foto, pero está muy fuerte. Mejor no. De acuerdo con los primeros informes, personal militar llevaba a cabo recorridos por una brecha de terracería en el municipio de Satebó. Fueron emboscados, atacados a balazos por sujetos fuertemente armados y que también andaban vestidos como militares, pero con tenis. Ante la situación, los elementos castrenses repelieron la agresión, logrando neutralizar a los atacantes, donde además se abatió a uno de los presuntos, el cual recibió impactos de armas largas. Posteriormente, el ejército logró la detención de 8 sujetos, además del aseguramiento de 8 armas largas, así como decenas de cargadores, una camioneta. Ahí tenemos la foto, Andy. Ponnos la foto de los detenidos. Y bueno, se dice, se rumora, se comenta que pertenecen a un grupo delincuencial del cártel de Sinaloa. Cabe señalar que además de los detenidos, en el lugar quedó el cuerpo sin vida de otro sujeto, el cual formaba parte del grupo delictivo, que todavía está sin identificar. Por el momento no se ha emitido información en relación a ello, pero estamos esperando el boletín oficial, pues en este caso sería por parte del ejército mexicano, que nuevamente demostró su poder al usar las armas. ¿Qué dice el hombre? Gracias a Dios que estamos muy unidos, somos una familia muy hermosa. Ángel es el más pequeño de la familia. ¡Ah! O sea que ya están grandes todos. No, viejitos, ¿eh? Dije grandes. Qué bueno, sí se nota, ¿eh? Se nota porque todo el mundo lo está saludando, qué bueno. Qué bueno. 8:38 minutos. Vamos con más información también de interés. Dice Yuri, ¿todavía no sabe quién fue el que mataron? Pues no, no sabemos. Todavía no sabemos. En eso andamos, ¿eh? En eso andamos investigando, pues, de quién se trata. El cuerpo del infortunado fue llevado al anfiteatro para que se le realice la necrocirugía de ley. Posteriormente sea, pues, ya reconocido por sus familiares y se le dé cristiana sepultura. 8:38 con 38 minutos. Y vámonos al sorteo. Sorteo de un boleto para irnos al circo, ¿eh? Un boleto, el otro ahí vamos a poner el ganador a través de las redes sociales. Vamos a ver, déjame ver, Andy, ¿quién comentó? Échele. Ponte, sí, por ahí está una canción del circo. Y bueno, pues el día de hoy también a mediodía vamos a tener otro boleto más, ¿eh? ¿De qué circo le estoy hablando? Déjeme le digo, le comento, ahí está esta imagen a través de las redes sociales. Dice, es una invitación especial que le hace la tremenda Noti Gran Parral. Circo americano, estará padrísimo, es para el próximo sábado de 6:30 y 8:45, dos funciones. Sábado de inauguración, allá nos vemos. Te voy a pasar nada más el nombre de la ganadora, Andy, o el ganador, para que lo pongas, porque es de los sorteos. Aquí vamos a, bueno, Andy, ahí mételos para hacer el sorteo. Sorteo. Vamos a publicar, la vamos a publicar, y tiene que pasar con su credencial de lector. Para que le entreguen de lector, no de ellos. Es Rebeca Yasmín Sauceda Quintana es la ganadora de este sorteo. Aquí le vamos a comentar, usted es la ganadora. Acudir a la Ocampo 83. En la colonia centro, aquí con su credencial. Así que aquí la esperamos. Felicidades, Rebeca Yasmín. Ahí está su perfil para que le eche el grito que va para el circo. Saluditos. 8:42 minutos. Y más tarde, en punto de la 1:00 p.m, aparte que vamos a tener una entrevista con el alcalde, tenemos también bastantes sorpresitas para ustedes. También en noticia de interés, se quema poli en un incendio en una casa. Ah, caray, ¿cómo? Un agente municipal de Cuauhtémoc resultó con algunas quemaduras al ingresar a una casa en llamas. Los hechos ocurrieron ayer en las calles Río Plata y Río Frío en Cuauhtémoc. Al arribar, policías observaron el mueble presentaba cristales quebrados y se encontraba en llamas, detectando un tanque de gas al interior, y para evitar que este explotara, el policía ingresó, la hizo de bombero y pues no traía equipo, obviamente, ¿verdad? Durante la intervención, el policía resultó con quemaduras en los brazos y síntomas de intoxicación, por lo que fue llevado a un hospital. Pues debería haber esperado a los bomberos. Ahí está, miren nada más, muy fuerte, pues ya. Imagínate donde lo hubiera explotado, ¿no? Qué bueno que no. Pero yo creo que sí, pues cada quien debe de hacer lo que corresponde, ¿no? Porque, pues imagínense nada más. Afortunadamente, pues sí, las lesiones sí son fuertes, pero no graves. Vamos con información también de interés. Conductor muere al parecer de infarto. Un conductor al parecer de plataforma perdió la vida de un ataque al miocardio. Vecinos de la calle Carlos Grini y Rafael Delgado en Chihuahua reportaron al teléfono de emergencias que un auto estaba detenido y que su conductor pues no se movía. Al lugar llegaron policías, vieron el auto, un March color rojo, el conductor pues ya no contaba con signos vitales. Se trataba de un hombre joven, de 50 años aproximadamente, fue identificado como Pedro Humberto. La zona fue acordonada por los policías en espera del arribo de personal de la fiscalía. Dice, para saludar a Luisa Fernanda Cano, que está cumpliendo años, felicidades a Luisa Fernanda, que cumpla muchísimos años más. 8:44, ¿les parece si vamos a un pequeño corte comercial y regresamos? 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
0: De la mañana con 47 minutos. Vámonos con el pastelazo, chicos. Ah, ese es el circo. Los cumpleaños. Ay, ¿quién más cumpleaños? Alexa, ¿a quién festejamos el día de hoy, onomásticos?
10: Hoy, 2 de septiembre, celebramos a San Zenón de Nicomedia, San Salomón Leclerc y al Beato Bartolomé Gutiérrez. Si conoces a alguien con estos nombres, es un buen día para felicitarlos. ¿Te gustaría conocer más sobre la historia de alguno de estos santos o la tradición de los onomásticos?
0: No, gracias.
10: Entendido. Que tengas un excelente día.
0: Gracias, Alexa. Bueno, pues ahí está el sorteo. Felicidades a los cumpleañeros y el ganador o ganadora es Luisa Fernanda Cano. Felicidades. Y mi compa Ángel, ¿no? Es que tiene suerte porque tiene muchas personas que lo aman y dicen que afortunados en el amor, desafortunados en el juego. Por eso. Bueno, de perdido sabemos que fiesta sí va a tener. 8:48. Nos vamos, chicos, nos marchamos. Estaremos en la calle, estaremos trabajando. Si es necesario interrumpir programación, así lo haremos. Yo soy Yuri Subías, Eric Moreno, Andy Arzabala, todos bajo la dirección y supervisión del señor Benjamín Flores. Le decimos hasta la 1 de la tarde. Tenemos una entrevista muy importante con el alcalde. Así que quédese con nosotros.

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buena rolota, loco, qué buena rolota, la neta. ¡Qué emoción! Ya, quítala, güey. Ya, pariente, ya, güey, ya. ¡Vamos a iniciar! ¡Con todo el merequetengue! En este tu programa, El Marranero. ¡El Marranero! ¡El Marranero! ¡Show!

0: ¿qué rollo con ese grito, Lupita? ¿Qué rollo con ese grito?
1: No, no fui mentiroso. Ay, qué mentiroso, ¿eh? Qué mentiroso, yo no fui.
0: Espérate, esta no te presento, espérate, esta no te presento hasta que te presente. Puedes hablar, ya te había dicho. No te hagas mensa, ya te había dicho. Luego dicen que yo no te quiero presentar, pero... Bueno. ¡Bienvenidos! ¡Bienvenidas, bienvenides! Quiere decir bienvenú, pero no, es bienvenides. Que no se me vaya el rollo ahí, güey. ¡Buenos días a toda la bola de huevones! Y hoy en este programa más perrón de la radio, el Marra.

0: Hoy es... ¿Hoy qué es, Michelle? ¿Martes, miércoles? Miércoles va. Ya ves, tía, qué rápido se nos está yendo el mes. Ah, sí, no, pero estamos a dos, wey. ¡Miércoles! Como dijeron, vato, a la miércoles. Fíjate cómo miércoles tiene diferentes significados, ¿eh? Dices tú, a la miércoles es porque es algo feo. Si tú dices que miércoles es porque, wow, qué día, ¿verdad? Ya. Situaciones de la vida que se dan con palabras bien perronas. Bueno, pariente. Simón, güey, bueno. Buenos días. Se fueron, güey. 52-315-15. WhatsApp 627-279-9727.
1: Manden
0: su WhatsApp. ¡Y viva México!
1: ¡Viva Hidalgo y Morelos!
0: Sí puedo decirlo, Ángel.
1: ¡Viva México!
0: Puedo decirlo aquí a la bravota yo, no hay pedo.
1: ¡Viva México!
0: Ya, güey, grita tú que la Claudia Sheinbaum ese güey. Ya, güey.

0: que yo como menso gritando y el Changolú me apaga el micrófono, el güey.
1: ¿Y eso qué fue, señor?
0: Shh, cállese, usted cállese, usted cállese. Bienvenidos a nuestro programa. Hoy, qué requete buenos, qué requete buenos días, mexicanos.

5580-79-9727. Mande su WhatsApp ahora al programa más perrón, Mashidote, el más simpático y cultural.

0: ¡Ira el chalán! ¡Ira el chalán! ¡Ándele! ¡Ándele, mijo! Sacando los pasos prohibidos del desfile del 20 de noviembre. ¡Míralo! ¡Míralo! ¿Quién te viera, perro? Si fueras para la pala. ¡Mira, Milik! ¡Ah, qué bárbaro, Milik! ¡Qué bárbaro, Milik! ¡Así fuera para sacarlos del bote! Le dijo la mamá al chavo, le dijo, mijo, tú que te acabas de graduar de abogado, sácame unos tamales del bote. ¡Ay! Puras de las del desfile del 20 de noviembre, ¿no? De las que baila siempre el Edgar Iturralde, ¿no? Siempre baila ese güey las mismas. Y el ¿cómo se llama el otro cotillo? O sea, no, perdón. El otro gay. Gay. Porque si no soy raro. El otro güey que también baila. El Turris. Turris. No, y hay otro también, Enrique. Hay otro también. ¿Cómo se llama el otro? ¿Sí es cuál va? El otro, ¿cómo se llama el otro? Uno morenillo así, piretillo. Sí. ¿Cómo? Edgar. ¿Se llama también Edgar también? No sé. ¿Eh? Tavo, Gustavo, el Tavita Tais. Ah, sí. También Lion Nike. Bueno, pues no es gay. Pues también baila, pues va. Ay, que sí baila. Quisiera ser el Ángel Galván. Sí, no contamos ese güey. Iba que sí. Ni canta el güey, nomás es el Mickey también. Pero bueno, hablando de rolas mexicanas, ¡súbele, pariente! ¿Y quién más también baila también del 20 de noviembre? ¿Quién también más baila? Vamos a bailar. De los conocidos. Hay unos que no son conocidos. Hay uno que ya son conocidos, por ejemplo, el Enrique es conocido. El Edgar es conocido también, pero porque a ese le dan para los trajes y no los entrega. Dicen, a mí no me consta a mí, Estoy hablando del estúpido, pero dicen, a mí no me diga nada. Más estoy diciendo yo lo que se dice en redes sociales. ¿Sí o no? Bueno, para todos los que desfilan el 16 de septiembre y el 20 de noviembre, prepárense bien. Déjense caer chido, porque pues ya estamos a 14 días del desfile. Ya 14 días, ¿cuánto es? 14 días, pues nada, 2 semanas. O sea, 2 semanas y arre que sea. Básicamente 2 semanas y ¡a unos riquis al desfile! Aunque el desfile este del 16 de septiembre no tiene chiste, ¿va que no? El chido es el del 20, ¿va? El chido es el del 20. El chido es del 20 porque en el desfile del 20... Porque, por ejemplo, en este el 16... Nomás bailan así, bien pinchurriento. O sea, así, bien braverillo. Pero, En el... ¿Cómo se llama? En el del 20 de noviembre, ahí sí se pone perro. ¿Va que sí? Bailan todas las escuelas, va, ahí en el 20. Y esta canción, por supuesto que esta canción nunca falta, nunca puede faltar. Siempre tiene que estar ahí en los desfiles del 20 de noviembre, tanto con escuelas o con academias de baile. Mira. Guaya.
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0: Acuérdate que sí, perro.
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0: ¿Dónde andas, Adelita? No, sí, la verdad sí. Esta canción nunca falta. No se hagan güeyes. Y si usted como escuela de danza o escuela de educación ya la están bailando, quítela. Ya sale con esa canción. Ana, quítela, pues es que... Sí, pues es que ya cayó gordo, hombre. Ya meta otras diferentes. métale enjundia. Mire, hay muchas canciones así como para meterle al desfile. Yo le voy a dar usted una idea de algunas cuantas nomás, para que vea que sí hay muchas canciones que usted puede meterle ahí al baile ese. Sí hay, nomás que usted no la piensa bien. Le falta ahí como que decir, vamos a innovar con nuevas rolas, con nuevos temas, con nuevas canciones. Mire, con nuevas melodías, como esa, por ejemplo. Mire.
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0: Ese nunca falta, ¿sí o no?
2: 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Ya se van los carrancistas.
0: Y ahí van los güeyes ahí, zapateándole duro a la calle recién asfaltada por mi compa Chava.
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0: Cucaracha, la cucaracha ya no puede caminar.
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0: ¡Sa!
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0: ¡qué ole! Ya te nomás lo oí los marihuanos diciendo: acá tengo yo, cucaracha, Kyle. ¡Ajá! ¡Sí!
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0: No, hay canciones, búsquenle. Busque, hay muchas melodías que ustedes pueden ahí sacarle y. Sí, mire. Esa la ven, esa que sigue esta perra para que la bailen el 20 de noviembre. Ey, esa, súbele, güey. Esa mera. Mira, y que se lleven un caballo también, güey, porque aparte, sí pueden andar caballos. Como el día de la cabalgata hay un chorro de caballos, güey. Dejan todo cagada a la calle, pero hay caballos. Ey, y que canten una que otra de general también Pancho Villa, güey. Sí hay, mira. Súbele. ¡Ajá! Con esta música aparezco los de...
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0: La poderosa de Parral. No, güey, no confunda, güey.

Pues son canciones. Son canciones, ¿verdad? Que usan siempre en los desfiles. Otras que no usan, pero ¿qué iba a decir yo? Que le varíele poquito, no pasa nada si le varían poquito, si le mueven poquito a la música, ahí varíele poquito, ahí métale una canción que otra diferente, que se oiga diferente el pedo. Mira, esta por ejemplo, nunca puede faltar, mira, ¿sí o no? Hasta los pasos me acuerdo que hicieron el año pasado con el Enrique. No, porque me dejaron encerrado, güey. Iba en el Homer, me dejaron bloqueado. Tuve que bajarme a ver el desfile, güey. No me quedó de otra. Las mismas de rolas de siempre, güey. La neta, fuera de pedo, Dice mi Arnoldo. Las gordas de Zumba también se avientan la de los techados de la PRI. Saludos, mi potuja. O sea, ¿cómo, güey? Las gordas de Zumba, jajaja, jajaja. Ja, ja. También se avientas la de los techados de la PRI. ¿Cómo está ese pedo? ¿Tú sí le entiendes tú? ¡Ah, Cirol, Cirol! Sí, las gordas que van disque a hacer Zumba. Porque luego, después de bailar, según ellas, avientan unos tacos y una hamburguesa. Sí, la verdad, sí, güey. Siempre en las de Zumba van pura gordilla, va. Nomás la maestra está más o menos. Y ahí más o menos, sí que tú digas, uy, qué barba. No, está 2-2, 2-2. 2-2, ahí está. Pinchurrientonas también, va, pero... Pero las demás, pura gordilla, güey. No como el vato que le dijo, ¿qué onda, güey? ¿Cuánto tiempo sin verte, perro? Le dijo, no, sí, güey. ¿A qué te dedicas ahora, güey? Ah, güey, pues muevo... Muevo rotoplaces, güey. Ah, no mames, güey, trabajas en una ferretería. No, soy profe de Zumba. Muevo rotoplaces, güey. O sea, cuando dicen rotoplaces, son las gordas. ¿Sí lo entendieron, va? Bueno, ojalá que sí, porque si no, pues, no hay sombrilla. Dice, ja, ja, ja, ja, ja, ja, ja, ja, ja, ja, baboso, soy yo. Espérame, pues estoy leyendo, espérame. Ya te voy a presentar, Guadalupe, espérame. Dice, yo voy a bailar a los techados de la PRI. Ahí está la primer gorda, ya se hizo presente. Dice, yo voy a bailar a los techados de la PRI. Así que gordas, pero no amargadas. Como ese que mandó el mensaje. Que vaya a nuestra hora feliz. Pues sí, esa es la hora de los tacos, desgracia, de las hamburguesas. ¿Qué más? Digo yo, va. La hora feliz tiene que ser la. O sea, la hora feliz así, machín, de las de Zumba es cuando van a tragar, mija. Esa es la hora feliz de cuando van a tragar, nomás como... Sí, a mí no me van a decir nada, yo fui... Yo un tiempo que moví... Dijo un vato, yo un tiempo moví rotoplaces. Dijo el profe de Zumba, yo. Así que yo sé. Yo sé de qué están hablando, La hora feliz, yo me la conozco. ¿Qué pues? ¿Qué pues? Dice, buenos días. ¿Y Lupita dónde la dejó? Aquí está, güey. Pues no la presenta. Ya va a presentarla, güey. Guadalupe. ¿A dónde vas? Espérate, Lupita, Espérate, no te vayas, pues. Ya, ven, ya. Ya te va a presentar, ven. Por eso, ya te va a presentar. Ya toma asiento, ridícula. Por eso, ya te va, ya en este momento. Ponte la pista, Changoleón. La pista, güey, porque ya se quiere esta ridícula.
la pista, rápido, rápido, güey. Rápido, rápido, güey. ¡Muy bien! Ya te voy a presentar, ¿A dónde ibas? ¿A dónde iba Ridícula? Si ya eres parte del programa, mija. Ya la voy a presentar también, hombre, no estén dando lata. No estén dando lata, ya la voy a presentar. ¡Con ustedes! El operador más perro, el más machín, el más estudiado, el patas de espagueti, oriundo de Matamoros, Chihuahua. Démosle un fuerte aplauso a... ¡el Pachuco Changolea! ¡Fuerte, fuerte el aplauso, fuerte el aplauso! ¡Fuerte el aplauso para el Pachuco Changolea!

0: Así como en la plaza, güey. Así como bailas en la plaza los domingos, perro. Ahora, ahora. Ahora, Joto, ahora, Joto.
1: Pachuco, Pachuco.
0: Yeah.
1: Pachuco.
0: Yeah. ¡Viento! Él es nuestro operador estrella, el Pachuco Chongo León. Ahora recibamos a la más hermosa, a la más sexy, a la primorosa, la única, la inigualable, la de las pompotas y la cinturita y la de las piernotas de medio kilómetro, la más sexy de todas las locutoras, la más bella, la más guapa. Recibamos con un fuerte aplauso a Guadalupita Guadarrama.
2: Wow, ya era hora, señor. Ya era hora que me presentara. Ya se va a acabar el programa. Ya va a la mitad del programa, señor. Son las 10:30 a.m. Y usted no me ha presentado. ¿Por qué? ¿Qué le pasa?
0: No peleen, no peleen, mija. Ya, agarra el cotorreo. Únete, únete al cotorreo.
2: Pues sí, señor, pero es que usted... O sea, yo estoy sentada desde las 8:55 que se fue Yuri.
0: Ay, puedes estar sentada más tiempo, pero ¿qué tiene eso de malo?
2: Pues, señor, es que yo estoy preparada para el programa y usted no me da... Usted no me da oportunidad, señor. ¿Por qué tarda tanto para poder presentarme?
0: Ya, pues, ya. Ya, ya, ya, ya te presenté, ya, ya, ya.
2: Pues que no se vale, señor. O sea... Nada más porque yo ya no se las quiero dar.
0: ¡Sí, sí!
2: Señor, no se haga menso. Usted sabe que porque ya no se las quiero dar, ¿eh?
0: ¡Sí, hombre! ¡Hurra! ¡Oh, Guadalupe! Esas son cosas que no se te platican al aire.
2: A mí no me importa, señor. Y ya no se las pienso dar porque... Quiero que sepa que mi trabajo me cuesta... Hacerme mis gorditas para almorzar... ¿Y usted quiere que venga y yo se las regale para que se las almuerce a usted? No, claro que no.
0: Hablas de las gorditas, de las que traes del lonche.
2: Pues claro, señor, ¿de qué estamos hablando?
0: Arre. No más. Yo menciando ahí. Es como un menso de repente. Divagando, ah, como dice la gente. ¿Verdad?
2: Bueno, señor, y ya no se las pienso dar.
0: Las gorditas.
2: Pues, ¿de qué estamos hablando, señor? ¡Claro!
0: ¡Arre! ¡No, las gorditas! ¡Trágatelas tú! ¡No hay pedo! ¡Trágatelas tú! ¡No hay pedo! Yo como quiera, yo... Ahí veo que Royalba. ¡Qué movimiento ahí! Pero bueno, ya, Guadalupe, no te me esponjes. Y vamos a darle este programa. Porque la gente ya nos está esperando en su casa, en su vehículo, en su trabajo, caminando o haciendo deporte, escuchando el show más perrón de la radio.
3: Este show sí está chido.
0: ¿Qué te dice? Mi Arnoldo, ánimo la potujiza, ánimo la potujiza. Dame tu grrr, grrr. Eso, perro, eso. Dame tu grrr. Eso, perro, eso. Así me gusta, que de volada. Dame tu grrr. Ánimo, la gente. Dice, ya ocupan sacar nuevos pasos y nuevos bailes. Siempre los mismos, mi potuja. El Edgar siempre con lo mismo. Y yo. Coste que yo estoy diciendo así nomás de todos, ¿eh? De todos, güey. No nomás del Edgar, güey. De todos, o sea, de todos, que ya tienen que sacar nuevos pasos, güey. Nuevas canciones, güey. Dice, ánimo, buen día, mi potuja. Para que le mandes un saludo a Transportes Hernández, que son los meros meros del acarreo, a la bestia. Aquí en Santa Bárbara, siempre escuchan tu programa, perro. Ánimo, la gente. Ánimo, la gente de Santa Bárbara. A mis compas, allá los meros meros. Ahí del acarreo, ahí en Santa. ¡Ánimo la gente de Transportes Hernández, eh! Siempre Mándame un grrr, perro. Mándame un mensaje de WhatsApp, güey. Y mándame un grrr, güey. Así, grrr. Mándalo, joto. Nomás para confirmar, güey. Nomás para confirmar de la potujiza, güey. La gente aquí el programa, perro. Dice mi potuja. Das mejor show solo. No friegues. La gorda de la Guangalupe te quita mucho tiempo. Siempre le he dicho yo, güey. Siempre lo he dicho. Nomás que más pueden... Pueden más un par de piernas, mijo.
2: Ay, seguramente, estúpido. Cállate, animal. Ponte a trabajar, huevón. Eres un pobretón de seguro.
0: Yo soy un pobretón, Guadalupe.
2: No, usted no, señor. El que mandó el mensaje.
0: Ah, arre, arre. No, pensé que yo te iba a soltar un cachetadón de volada.
2: Claro que no, señor. No se puede usar la violencia.
0: No, no se puede. Y no está bien, o sea, no... No, no, la violencia nunca es buena. Mata el hambre y la envenena. Ah, no, no, la violencia no es va. Bueno, total, de todos modos, si me la haces de pedo, sí te remango uno.
2: Ay, no, señor, qué malo.
0: Y no cachetadón precisamente, ¿eh? Nalgadón, no nalgadón. ¡Paz, la bestia! Aunque ocupe las dos manos para poderte rellenar una nalga, Guadalupe. Así te remango un nalgadón en caliente yo. ¡Dice mi potuja! ¿Qué rollo, pariente? ¿Qué transita por sus venas? ¡Mándame! Dice... ¡Ah, arre, arre! ¡Arre! ¡Mi comandante! ¡Excelente miércolitros! ¡Ah, arre, arre! Aquí su comandante, el Arnoldo Jabalera, alias el Potuja. El coma potuja, me puede decir a mí. ¿Qué hay que hacer hoy? ¡Saludos a la bandera! Ya se la sabe... El Fer es jotillo. Que le manda uno de los del baile. Ah, no, no, güey. Ahí sí, yo no puedo hacer yo mucho, yo, güey, ahí. Pero ahí vemos. A lo mejor le mandamos a uno que otro. Mira, te deberían de meter ahora para el desfile el 20 de noviembre, güey. Fuera de pedo, así como... Pues nomás como... Recomendación. Como recomendación, deberían de meter esta rola, mira. ¡Guacha, guacha, guacha!

0: De todos modos meten canciones que nada tienen que ver con el 15 de septiembre, güey. Con el 20 de noviembre, ¿qué más da, güey? La verdad, güey. De todos modos meten canciones a la moa, güey. Hay rolas bien feas, güey, como las que bailan las gordas esas de Leída la PRI. La otra vez pasé por ahí. Y lo voy a decir. Lo voy a decir porque no me gusta quedarme con nada. La otra vez, güey. Ay, güey, lo voy a decir. Surgió un reporte con la Yuri. Con la Yuri salió un reporte donde decía que el día de ayer, por la tarde, así decía, a mí no me... O sea, no soy yo. Es un reporte que hicieron con la Yuris a través de una llamada telefónica. Y le dijeron, Yuris, ¿sabe usted si ayer tembló aquí en la PRI? Así le dijeron. Y Yuri dijo, ah, cabrón, tembló, no hay ningún reporte de sismos o temblores, ¿qué sucede? Y le dijeron, no, es que ayer estaba como vibrando el piso y pensamos que era un sismo. Y ahora yo caigo en cuenta, eran las gordas del Zumba, güey, estaban bailando, güey. Ya caí en cuenta por qué, güey, Lo que también caigo en cuenta es que... es que usted puede irse al circo americano, que ya llegó a Parral. Y yo, por supuesto, en este programa tengo boletos para que te vayas a disfrutar de su inauguración este próximo sábado. ¿Te gustaría irte a disfrutar del circo americano? Ah, pues entonces yo voy a regalar ahorita dos boletos dobles, güey. Para que te vayas al circo con tus chavitos a disfrutar allí en área de butacas, güey. En butacas, no. En la tabla, no, en butacas, perro. Para que las dejes caer allí en la butaquita, mijo. Akira, a gustote. ¿Te gustaría ganarte una cortesía doble para alargarte el sábado al circo americano aquí en Parral, el cual se encuentra ubicado frente a la glorieta de la colonia PRI? Este próximo sábado inicia funciones y aquí en el Marranero Show queremos regalarles cortesías para que se vayan a disfrutar de Bumblebee, el vehículo que se convierte en robot en 5 segundos. Bumblebee, saluda Bumblebee al público. Bueno, así va más o menos, güey. No, yo no lo hago igual, va, pero sonríele al público, Bumblebee. Así le hacen, güey, ahí en perro, güey. La última vez que yo fui, güey, neta, güey, me chorrié. Y es que compré una banderilla, güey, me llené todo de catsup la camisa y lo era blanca, güey. Ah, me manché todo ahí en perro, güey, la neta, pero ahí está. ¿Te gustaría ganarte una cortesía doble para irte este próximo sábado a la gran inauguración del circo americano? Entonces, ya sabes, manda tu WhatsApp ahora. Mándame tu WhatsApp con tu nombre completo y cuéntame un chiste. Así, cuéntame un chiste. El primer chiste que yo cuente que me haga reír, le regalo la cortesía doble en caliente, así de volada. De volada, en caliente. Mándeme un chiste. Los dos primeros chistes que me hagan reír. Si me mandan su chiste y no me hace reír, no le voy a dar nada. Me tiene que hacer reír y le regalo la cortesía doble para que se vaya el sábado al circo americano aquí en Parral, ¿eh? Ahí en Cortinas Guindas. Yo tengo un camarada, güey, que le dicen el comal, güey. Ahorita que me acordé de las gordas, de las gordas que hacen zumba ahí en la PRI, güey. Un camarada le dicen el comal, güey. A mi camarada, el comal, güey.
1: ¿Por qué le dicen el comal, señor?
0: Ah, porque calienta pura gorda. Me la bañé. Y tengo otro camarada que le dicen el... Le dicen la ambulancia.
1: ¿Por qué la ambulancia, señor?
0: La ambulancia, porque el güey levanta lo que sea. Que le dicen el Power Ranger. El Power Ranger.
1: ¿Cómo le dicen, señor?
0: El Power Ranger.
1: ¿Por qué el Power Ranger?
0: Ah, porque agarra puro monstruo. Es la neta, güey, así está el pedo con este compa, ¡Llega el mensaje! Es a nuestro WhatsApp oficial 627-279-9727. ¡Bien! Dice... Pásales buenas rolas como esas, mi monstruo, al Edgar. Y pásale nuevos pasos, güey. Siempre bailan lo mismo. Ánimo, mi potu. Voy a mandarles... Voy a como colaboración... Voy a mandarles ahí a varios güeyes. Entre ellos, pues a todos va, pero a varios ahí, bailes nuevos que yo estoy descifrando yo. Yo estoy haciendo bailes nuevos para que, pues para que le innoven. Para que le innoven ahí, güey. Dice, pasaste y te dieron ganas de quedarte ahí. Pues sí, porque olía como a carnitas. Güey, que a botana. Como a carnitas, dije yo, a la bestia, ¿dónde están haciendo chicharrones? No, eran las gorditas, estaban sudando nomás. Ah, perdón, pero pues no, por eso no me quedé. Dice, estamos bien buenas. Pues sí, sí están buenas, pero pues... Pero pa'l kilo, mija, si lo vendiera uno por kilos, no, hombre. Imagínate, nomás si fuera por kilos, ¿no? ¡Qué chulada! Dice chiste. ¿Cuál es el colmo del potuja? Ah, cabrón. ¿Cuál es el colmo del potuja? A la roña. No, no me lo sé. ¿Cuál es mi colmo? Estar bien buenote y no madurar. ¡Oh! ¡La bestia! No sé, pues ¿cuál es? ¿Cuál es mi colmo? Tener muchas viejas y estar joven. ¡Ah, la roña! Ah, no sé. Pues mándelo ahí por WhatsApp. ¿Cuál es el colmo de su servilleta? A ver qué es lo que ponen por acá. La ruca esta. Dice... ¿Cuál es el colmo del potuja? Dice... Que es un marrano. Jaja, jaja, jaja.

0: y todo el pedo, ¿va? Pero ¿qué tiene que qué tiene que ver eso, mija? Así, bueno.
1: ¿Con el señor César Alberto Peña?
0: Ah, no está, señora. No se encuentra. Anda en de vacaciones. Anda de vacaciones en la... Sí, a vacaciones. En Juárez. ¿Qué tiene eso de chiste? El colmo del potuja, que es un marrano. ¿Y eso qué? Eso no hace reír. ¿Eso qué? Si soy un marrano, pues ¿eso qué tiene? Pues no, ¿y eso qué? Sí, sí. ¿Sabes por qué no se puede discutir con un DJ? A ver, ¿por qué, Guadalupe, no se puede discutir con un DJ?
2: ¿Por qué qué, señor?
0: ¿Por qué no se puede discutir con un DJ?
2: ¿Porque es hombre?
0: No, eso no tiene nada que ver eso. ¿Por qué? O sea, no, tiene que ser hombre o mujer.
2: Ay, no sé, señor, ¿por qué?
0: Dice, ¿por qué no se puede discutir con un DJ? Porque siempre está cambiando el tema.

0: Eso no hace reír, ese pedo. Eso no da chiste. ¿Eso qué? Dice, ¿quieres el chiquit? ¡Ah, la bestia! ¡Ajá! ¡Ya ganó! Dice que si quiere... ¿Qué pedo? ¿Quieres el chiquito? Tengo dos niños, uno de 8 y uno de 3. ¿Quieres el de 3? ¡Ay, güey! Por un momento pensé algo ¡Mija, no mandes esas fregaderas, hombre! ¡Puras babosadas, manda esta morra! Ya no más, hijo de su madre. Por un momento dije, de aquí soy. Va, pensé en un momento, pero... Dice, buenos días, ¿cómo se llama el campeón de buceo japonés? ¿Cómo se llama el campeón de buceo japonés? ¿Cómo se llama? El campeón de buceo japonés. ¿Cómo se llama el de buceo?
1: Ay, no sé, señor, ¿yo qué voy a saber?
0: Dice, ¿cómo se llama el campeón de buceo japonés? Toco fondo.

0: Puro pinchurriento, hombre. ¿Quién? A ver. A ver, este güey, ¿qué dice? Pues súbele ahí, súbele, porque necesito ver, a ver qué pedo.
1: Esa es la historia, mi potuja, de un vato que estaba mocho, no tenía piernas ni tenía manos. Iba por la calle el vato, pero para esto se apoyaba con un carrito de valeros, esos son los que usaron antes. Y luego, se iba en la boca, traía un palito, que era con el que empujaba el carro. En eso iba pasando una muchacha muy guapa por la banqueta, y lo le dice, adiós, mi amor. Y luego le dice la señora, ay, lo va a castigar Dios. Y luego le contesta, pues solamente que me chingue el carrito, porque cómo.
0: Y luego, ¿qué más, güey? ¿Ya se acabó? Ah, la roña. Ponle risa, güey, pues por lo menos, güey. Pues. ¡Qué perrón! ¡Me la bañé, va, güey! ¡A la roña, güey! ¡A la bestia! No, es que la neta, güey, sí está bueno. Nomás que tardé yo en... ¿Cómo se dice? Tardé yo en... Simón, es el pedo, loco. ¿Está bien, loco? ¿Está bien? Está bueno el chiste, déjame ver. Vamos a ver los demás, a ver cuál está mejor, güey, porque no. Dice, ¿cuál es el colmo del potuja? Que se cree carro de lujo, porque le gusta que le den por la cajuela. Ay, güey, ¿y eso qué, güey? ¿Qué tiene que ver un carro de lujo con que le gusta que le den por la cajuela, güey? Ay, güey. No, es que no. No jalan, güey, o sea, no. Mira, este güey, mira, fíjate. Dice, mi potuja, buenos días. ¿Sabe cómo queda un mago después de comer? ¿Cómo queda un mago después de comer?

¡Uno! ¡No ha habido uno que me haga! ¡Que más o menos, güey! A ver este otro, güey. Dice... ¡Buen día, mi Arnoldo! Dice el chiste... Le dice... ¡Hijo! ¡Me veo gorda, fea y vieja! ¡Hijo, qué tengo! ¿Qué tengo? Y el hijo le dice... ¡Tienes toda la razón, mamá!

0: ¿Usted cuándo ha visto que en este programa le faltemos al respeto a alguien, señora? Aquí somos inclusivos. Cuidamos que nadie les falte el respeto a nadie, señora. Eso no es un chiste. Eso es una broma de mal gusto, señora. Chinga. Ay, güey. En este programa tan cultural, güey, sale con sus babosadas, hombre. No, no, no haga eso, señora, no haga eso, hombre. ¡Buenos días! ¡Buenos días! Ah, no, es un mensaje, perdón, déjenlo leo. Ahí va, ahí va el mensaje, ahí va. Dice, buenos días, monstruo. Hijo, me ve otra vez el mismo. Ay, güey, no, no falten al respeto, güey. Dice, ¿tú sabías que el barco va entrando y el yate va entrando? ¿Tú sabías que el barco? No, ya, güey, apaga todo, vámonos. Vámonos, vámonos ya, güey. No, no, por si te pinchurriento, vámonos a la fregada, güey. Es que no hay nada bueno, güey. Cuentan puras babosadas, puras estupideces, güey. No cuentan nada bien, perro. ¿Esos chistes qué, güey? Son de quintes de primaria, güey. ¿Eh? Pues sí, güey. Pues es que no, no, yo no estoy exigente, güey. Están contando chistes así, señor. Sí, güey. A ver, vamos, déjame leer el siguiente. Voy a leer el siguiente mensaje de WhatsApp, ¿eh? Ahí va, ahí va. Ay, güey. Cuenten uno que dé risa, güey. Iba un señor que era cojo caminando en la calle. Ve a una mujer hermosa y le dice un piropo. Le dice, hermosa flor de carambullo. Todo lo que es tuyo. En eso se voltea la mujer y le dice, cojo feo. Y el güey le dice, no, no hay pedo, mija, yo te enseño. ¡A la roña! ¡Ese está bueno, güey! ¿Ves? ¿Qué tiene que ver, güey, con chistes así bonitos como ese, hombre? Mándeme su nombre ahí, completo, la del chiste ese. Mándenlo el nombre completo. Ahí la del cojo feo ese. Mándelo. Dice, ríete, güey. Eres remargado, güey. Remamón. Yo estoy a risa y risa, perro. A ver, ¿cuál es el colmo del potuja? Que es un papucho. Ay, güey. O sea, me quieres halagar a mí para que yo te dé el boleto, mija. No, mija, es que no, así no se puede. No, es que no cuentan chistes chidos. Fíjate, ahí va, voy a dar el ejemplo yo, con un chiste para que ustedes agarren el rollo. Dicen que con Cristóbal Colón, cuando llegó Cristóbal Colón aquí a América, lo venía acompañando Kalimba, güey. ¿Eh? Cristóbal Colón venía en la pinta. Todo el contingente en la Santa María y Kalimba se vino en la niña, güey. En el otro barco, pues eran tres, la pinta, la niña y la Santa María, güey. Es un chiste, güey. Es un chiste nomás de historia. De historia, es un chiste de historia, güey. Es que no dan risa, güey. No dan risa, güey. O sea, son puros chistes así, güey, como del kinder, güey. La neta, güey, fuera de pedo, güey. Ay, güey. ¿A quién se la voy a dar?
1: Ay, démela a mí, señor.
0: ¡Ah, la cortesía, mensa! ¡Antes de marranota!
1: Pues la cortesía, señor, de que estamos... ¡Ay, no, qué feo! ¡Guácala, qué rico!
0: Espérate, Guadalupe, espérate, hombre. La cortesía, mensa, ahorita lo demás, pues arre que sea, así se arma. Caliente, ni se siente... ¿Eh? Dice, ¿cómo se dice diarrea en africano? ¿Cómo se dice diarrea en africano? Acá, diarrea en africano. Ah, su madre, sí, está bueno ese. ¿Cómo se dice diarrea en africano, Michelle? Guadalupe.
1: Ay, no, yo no sé. ¿Cómo se dice, Michelle? ¿Diarrea en africano? Ay, yo no sé, señor.
0: Se dice... Apunto la caca. Apunto la caca. A la roña, güey. Está bueno ese, está bueno ese, está bueno, está bueno. No es el mejor, así que te digas, puta, qué bárbaros, qué chistesazo. Pues no, güey, pues no, la neta no. Pero estamos a menos, mándenme su nombre completo ahí, la punta de la caca, mande su nombre completo. Apunta, sí, apunta la caca, mande su nombre completo, por favor. Mira, ahí de favorcito. Dice, ¿cómo se llama el corredor más rápido de China? ¿Cómo se llama, Michelle, el corredor más rápido de China? Se llama Shun. No se oye. Qué mensa, póngale cero. Ay, güey. Tenía que ser del Fresón. Ah, no, de montaña. ¿Desde de montaña va Fresón? ¿Del Fresón? Del Fresón, ¿eh? ¿Cómo se le llama al corredor más rápido de China? ¡Shun! Sí, que esto, qué pedo, no da chiste. Sí, hace reír poquillo. Pero así que tú digas, qué bárbaro. Que, puta, qué chistezote. Pues no, güey. Dice, señor, señor, ¿por qué llora? A su esposa no le lloró. Ah, chido. Acá, a ver, espérate, es que no le entiendo. Espérate. Dice, señor, señor, ¿por qué llora? A su esposa, no, le lloro a mi peda. A mi peda, ¿por qué a su peda? Porque se me acabó a las 10. Ya apaguen todo, vámonos. Ya, vámonos, ya, vámonos, que no, vámonos.

Bueno, ya regresamos, ya regresa. ¡Cállate! ¡Tú cállate, animal! Y el otro. Le estoy diciendo que ya nos vamos porque no valen gorro los mendigos chistes. Puro mendigo chiste. Oigan aquel. Hijo de su madre. Ay, güey. Dice, oye, yo tengo una novia que tiene una gemela igualita. Y yo decía, un día me voy a equivocar. Y sí, un día me equivoqué. Llegué y le hice el amor a mi suegro. ¡A la roña, güey! Este güey pasó de lanza, güey, no más. Al suegro, güey, perdió a la suegra, perro. Manda tu nombre, güey, manda tu nombre completo, güey. Manda tu nombre completo, güey, déjate Sky, güey. El que se remangó al suegro, que mande el nombre completo, por favor. Dice, Potuja, ¿por qué Jaimito va con traje y corbata al oculista? ¿Por qué, Michelle? ¿Por qué Jaimito va con traje y corbata al oculista? Porque va a la graduación de sus gafas. ¡A la roña, güey! Está bueno ese, está bueno, güey. Está bueno, güey. Está bueno ese, está bueno. Está bueno, le debo de reconocer. Está bueno ese. ¡A la bestia! A ver, también. Mándame también tu nombre completo, perro. Mándalo, mándalo, güey. ¡Ay, güey! ¡Qué chulada, va! ¡Pam, pam, pararararam! Ay, güey. A ver, este dice. ¡Buenos días! Acá. ¿Qué pedo? ¡Eítale! Pues eítale. ¿Verdad? ¿Qué pasó, companacho? ¿Qué pasó, viejón? ¿Qué pasó, companacho? What you need? En inglés va porque companacho se ve como americanón. Como que sabe del English. What you need, companacho? What are you doing, companacho? Va, porque así aquí está el rollo. ¿Sabes tú por qué una gallina? Porque una gallina. Ah, no, ese ya me lo sé, güey. Eso no lo va a contar, güey. Está ahí en pinchurriento, güey. ¿Verdad que sí, Michelle? Porque una gallina cuida tanto sus pollitos. Porque le costó un huevo tenerlos. ¿Eso qué, güey? Ese ya me lo sé yo, güey. Está ahí en pinchurriento ese, güey. No me hagas que no te dé nada, güey. ¿Cuál es la planta que camina, Michelle? ¿Cuál es la planta que camina?

a la inauguración del Cerco Americano. Son pa que te vayas este sábado, este sábado al Circo Americano, a la inauguración bien perra aquí en Parral, frente a la glorieta de la Colonia PRI. ¡Muchas felicidades para todos los ganadores! Para que venga por sus boletos dobles, güey. El Bernabé Cázares Martínez. ¡Cáile, perro! ¡Cáile, mijo! Bernabé Cázares. ¡Felicidades, perro! ¡Cáile también tú, Daniela Guadalupe Hinojo Chávez! ¡Cáile también por tus boletos! ¡Arre que sea! Daniela Guadalupe Hinojo Chávez. ¡Cáile también por tu boleto doble! ¡Arre que sea, ¡Arre que sea! ¡Ay, que sí, está bien! ¿A quién más dije también? ¿Quién más dije también? ¿El Bernabé? ¿Ahí que va? ¡Ey! ¡Compa Bernabé Cázares Martínez! También tienes tu boleto, perro, para que vengas por él, güey, Para que te vas al circo, perro. Yo pensaba que si te querían ver que fueran, pero no, pues tú caíle para allá, güey, para que te vean ahí en corto, mijo. Ahí está, güey. ¿Cómo no, güey? También le vamos a dar también. A Punta la Caca también le vamos a dar su boleto. A Punta la Caca también. No, o sea, fue la que dijo el chiste de Apunta la Caca. El del, ¿cómo se llama? Diarrea en africano. Apunta la Caca. Ah, está bueno ese. Son Lucía y Nojo Chávez. Felicidades también, tienes tu boleto doble para que te vayas al circo, Arre que sea, cáiganle por él. Ah, no, ya llevo. ¿Cuántos más? ¿Cuántos más voy a dar? ¿Cuántos más? Los que yo quiera, perro. Para eso yo lo estoy pagando. Ay, güey. ¿Qué te parece? Es más, y voy a darle a la del cojo feo. También le vamos a dar boleto, hombre. A la del cojo feo también. Felicidades para Armida Carabeo Zaragoza. También tiene su boleto, señora Armida. ¡Cáigale por él! Ahí están regando. Da boletos para el circo. Estoy regalando, güey. Ahora sí, no me digan que aunque no. ¿Verdad? Ahí está, ya regalé 4 dobles, güey. Es más, y déjame leer este. Si voy a leer este chiste, y si me gusta, lo voy a dar también. Estaba bebiendo 2 borrachas. Y una le dice a la otra: ya deja de beber. Te estás poniendo borrosa. Ay.

Bueno, es una señora que andaba despechada porque su vato le engañó. Le engañó y se enteró ella que su vato le engañó y se agüitó y llegó y le dice: ¡Doctor! ¡Doctor! ¡Ayúdeme, doctor! Y le dice: ¡Doctor, me arde mucho aquí en el corazón! ¡Doctor, me arde el corazón y veo borroso, doctor! Y le dice: para empezar, señora, no soy doctor, soy cantinero. Le arde el corazón porque tiene la chichi en el cenicero. Y ve borroso porque anda ahí en pedota. Lárguese de aquí, vámonos. ¡Órale, borracha! ¡Está bueno ese! ¡Está bueno ese! ¡Cortesía doble para mí mismo! ¡Ua! Ah, te creas, yo no, güey. El del Jaimito, güey. Ay, güey, me dan ganas de darle a este güey o no. Te voy a dar, perro, te voy a dar. Sobre tu dote, mendigo Héctor, Héctor Iván Salas Orquiz, ya tienes tu cortesía doble, perro. También cáele por ella, mijo, arre que sea. A la vez, ya regalé como 50 mil, ahorita va a caer pedo, güey. Hijo de la madre, güey. Ah, pasa nada, güey, ¿qué tiene, güey? Ah, no pasa nada, güey. ¡Arriba el Puma! ¡Arriba las garrapatientas pulguentas del América! Uy, nadie, güey. Ya nadie se siente orgulloso de darle las garrapatientas, güey. Así pasa, güey, así pasa.

Ando siempre muy bien vestidito, que hasta parezco Catrín. Todos me conocen como Arnoldo, porque estoy bien perronón. Es Arnoldo, el Potuja, es el monstruo.

0: Y es de One Show, abuelita.
1: A bailar, a bailar,
0: a bailar, perros, a bailar. El Arnoldo, Arnoldo, Arnoldo, Arnoldo.

0: este buen show ya todos conocen y ya todos dicen.
1: Qué suave, qué suave.
0: Es Arnoldo, el Potuja, el Jefazo.

0: Toda la gente lo sabe, perro. ¡Ah, wow! Dijo el perro. Ya me voy. Soy Arnoldo Jabalera Cermeño. Saben que los queremos mucho y los queremos ver triunfar. Y a aquel lado, en controles de este gran programa, despidamos con un fuerte aplauso a El Pachuco. El Pachuco. El Pachuco. ¡Chango León! ¡Fuerte el aplauso! ¡El aplauso!
1: ¡Pachuco!
0: ¡El aplauso, güey!

¡Pachuco! ¡Pachuco! ¡Pachuco! ¡Yeah! ¡Ay, güey! ¡Me enciendo yo con esa rola! ¡Gracias, Pachuco Changoleón! ¿De aquel lado? La más hermosa. La más preciosa. La de las piernas de medio kilómetro. La que le da un... Sí le da... Sí, la neta, sí le da batalla a la Yuris, la neta. ¡Fuerte el aplauso para... la más piernuda, la más sexy, la más hermosa, la única locutora que no tiene miedo a mostrarse tal como es! Démosle un fuerte aplauso con amor, con comprensión y con ternura para... ¡Guadalupita! ¡Guadarrama!

0: vamos. De este lado, Cato Servilleta, el maestro, el sensei, el lomo plateado, el único, el de la voz sexy, el de la voz sensual, el del show más perrón de la radio. ¡Ese soy yo, pariente! Arnoldo. Arnoldo. Jabalera. Cermeño.
1: Chiquito papá.
0: Alias el Potuja.
1: Chiquito papá.
0: El monstruo.
1: Chiquito papá.
0: El tripié.
1: Chiquito papá.
0: Ya, ya, ya, ridículos. Ya nos vamos, ahora sí, saben que los queremos mucho. Y los queremos ver triunfar. ¡Arre que sea!

0: desafortunadamente, todo lo que inicia tiene que terminar. Hasta aquí llegó el programa más perrón de la radio. 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Pero regresamos mañana a la misma hora para aligerar tu día y alegrarte la existencia. Recuerden que los queremos mucho y los queremos ver triunfar. ¡Hasta la próxima! 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
1: La buena música a través de la cadena Tremenda 96.9 llega Larry Hernández. Se llama El Ardido, 12:04. Regresamos con una entrevista muy interesante para que tengas la oportunidad de poder conocer lo que se vive aquí en Parral. Por supuesto, a través de la cadena Tremenda 96.9, al 100 con la raza.

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0: Muy bien, estamos de regreso a través de la cadena tremenda 96.9. Estamos de vuelta a esta hora de la tarde, 12 ya con 15 minutos, a través de la tremenda 96.9. Y hoy tenemos invitados especiales aquí en la cabina porque pues llegan desde muy lejos con todo, por supuesto, con todo el power, con todo el profesionalismo que Parral quiere conocer, el circo americano. Así que bueno, bienvenidos, hombre, ¿cómo están? Bienvenidos.
1: Hola, hola, hola, ¿qué tal? Muy buenos días, buenas tardes a todo el mundo. Estamos súper contentos de estar por primera vez aquí en Hidalgo del Parral, Chihuahua, presentando este gran espectáculo del gran circo. ¡Circo
2: americano!
0: ¡Circo americano!
1: Es la primera vez que visitamos esta hermosa ciudad. No estaba planeado dentro de la gira del circo, ya que muchos comentarios, muchas personas querían ver este espectáculo aquí en Parral, y el cual estamos súper contentos, te digo por qué. Porque cuando venimos a solicitar los permisos para instalar el circo en los terrenos, nos atendieron de maravilla los dueños del terreno, las autoridades municipales, el señor alcalde, todas las facilidades para llevar a cabo este maravilloso espectáculo del circo americano por primera vez aquí en Hidalgo del Parral, Chihuahua, que es la primera vez que viene este circo. Y al decirte este circo americano, es un circo pero muy grande el circo.
0: Bueno, y el día de hoy no puede esperar la gente Parral para poder conocer todo lo que van a disfrutar en este espectáculo profesional que nos brindan los amigos del circo americano. Y bueno, por ello también traemos artistas el día de hoy.
1: Claro que sí, te voy a presentar a mis compañeros, pero antes de presentar quiero decirte que el circo se encuentra ubicado en el mejor lugar para el mejor público de aquí de Parral. Estamos ubicados en Boulevard Niños Héroes, junto a la Glorieta del PRI, ahí junto al Salón Noches Bohemias. Ahí está instalado este maravilloso espectáculo. Mucha gente ahorita está sacada de onda porque ve muchísimos tráileres, porque son más de 15 tráileres que trae este gran espectáculo. Hay mucho movimiento en esta zona ahorita porque están armando ahorita las instalaciones de este circo, que es este sábado, recuerden, es el debut, este sábado con dos funciones, 6:30, 8:45 de la noche, recuerden, es muy corta la temporada, estaremos a partir del día 5 hasta el domingo 21 de septiembre estará este espectáculo del circo americano aquí en Chihuahua, precios muy accesibles para todo el público. Traemos grandes promociones, muchas promociones, miles de promociones, se puede decir, por diferentes puntos de la ciudad, donde usted vea un vehículo rotulado del circo americano, párelo y pida sus promociones para que todo mundo, los papás, lleven a los niños, lleven por favor a sus papás a este maravilloso espectáculo que es muy corta la temporada aquí en Parral.
0: Y además también que estamos ubicados frente a la glorieta de la colonia PRI para que tenga la gente la oportunidad de poder conocer la ubicación del circo americano, el cual trae espectáculos padrísimos y que además también tendremos toda la oportunidad de poder disfrutar a partir de este próximo sábado en las funciones de las 6:30 y 8:45 de la noche. Hermano, ¿cómo estás? ¿Cómo te llamas?
3: Hola, ¿qué tal? Muy buenas tardes. Mi nombre es Alexis Valderrama, soy el acróbata del circo americano. Yo realizo el péndulo fantástico, acto sorprendente, más de 15 metros de altura, donde estamos realizando maniobras, acrobacias por dentro y por fuera de estas dos esferas metálicas, sin ningún arnés o mallas de seguridad. Así que vayan a Circo Americano y disfruten de este gran espectáculo que les brinda Circo Americano con todos los actos que seguramente les va a fascinar a toda la gente de aquí de Parral, Chihuahua.
0: Oye, el péndulo es el que da vuelta así como un círculo grandote,
3: mismo,
0: ¿no? Altísimo.
3: Ese mero.
0: Que le subes a ver arriba y todo el rollo.
3: Sí, ese es.
0: Chale, hermano, yo es mi miedo desde niño, carnal, cuando yo de repente miraba ese espectáculo y decía, se van a caer, hermano, se van a caer, pero bueno, obviamente gente profesional, la cual tiene pues años ya en este ambiente cirquero, circense, perdón, y bueno, que además también pues obviamente la gente podrá ir a poder conocer y poder checar todo lo que se vive dentro del circo americano. ¿Cómo estamos?
4: Hola, hola, mi nombre es Brando, soy el segundo artista del péndulo espacial, y sí, le estamos haciendo la invitación porque este sábado es la primera función del circo americano aquí en Parral, con dos funciones, 6:30 y 8:45 de la noche. No se pueden perder de este gran espectáculo. Por primera vez aquí en Parral llega circo americano, y recuerden, tenemos la función sábado 6:30 y 8:45 de la noche, no se pueden perder este gran espectáculo. Tenemos grandes actos, el Globo de la Muerte, personajes para todos los chiquitines, así que no se pueden divertir, no se pueden perder de este gran espectáculo del circo americano.
0: Y además también de la diversión, también en grande, de la buena diversión. Hermano, ¿cuántos años tienes tú ya dentro del péndulo?
4: Ya tengo 20 años haciendo el acto del péndulo. Ya. Sí, ya tenemos de rato recorriendo el circo en varios, y aquí estamos dándole para divertir al público.
0: No, Hombre, padrísimo, la verdad, poder conocer a todos los artistas que hoy, pues, vienen a la cabina para poder conocer que ya este próximo sábado, recordamos, ya este próximo sábado, funciones 6:30 y 8:45 de la noche, podremos disfrutar del Circo Americano. ¿Cómo estamos? Buenas tardes.
4: Hola, buenas tardes. Muy contento de estar aquí en Parral. Mi nombre es Rollito Junior, parte de la Comicidad. Circo Americano se caracteriza por ser uno de los circos, además, el único circo que tiene tres estilos diferentes de payasos. Normalmente los circos siempre tienen un payaso, no, Circo Americano tiene tres estilos diferentes, con primeramente son con los fayolis, son payasos excéntricos musicales, son cinco payasos que tienen su rutina cómica con instrumentos musicales y gags cómicos y chistes cómicos, y su servidor Rollito Junior, que es mi comicidad, es un poquito más al estilo europeo, y la cereza del pastel con los chilaquiles del norte, que en un momento más le pasamos el micrófono. Recuerden, este sábado, por primera vez Circo Americano aquí en Parral. Los que venimos somos parte del elenco. En el Circo Americano hay más de 30 artistas en escena. Tenemos una pista panorámica, desde cualquier área se ve, como tacas tipo estadio, tipo teatro, más de 50 luces robóticas, sonido lineal, que solamente en los grandes espectáculos y en los grandes, ¿cómo se llama? Conciertos se pueden escuchar. Y recuerden, sábado 5 de septiembre, debut aquí en Parral, Chihuahua. Y como le paso el micrófono a uno de la parte de la comicidad, que son los chilaquiles del
0: norte. Oye, Rollito, ¿de dónde eres, Rollito? Tú, platícame.
4: Yo soy de aquí y de allá y de todas partes, como la India María, ni de aquí ni de allá.
0: De todos lados. De todos lados.
4: De todos lados.
0: Mi hermano, pues bienvenido a Parral también. Bienvenidos a Parral. Y sobre todo también bienvenida a toda la gente que va a poder presenciar de este espectáculo que no se puede perder por nada del mundo. Y antes de que entren, los chilaquiles. ¿Los chilaquiles dónde, carnal?
5: Del norte.
0: Del norte, carnal. Los chilaquiles del norte. ¡No, mami, re! ¿Qué te parece, hermano?
5: No, está muy bien, está muy bien. Mucho gusto, yo soy Junior, soy parte de la Comunidad de Circo Americano, soy de los chilaquiles del norte. Nosotros somos como una parodia de un grupo que, como el que contratas a las fiestas, a los 15 años y así. Y también les queremos hacer, queremos recalcar la invitación para todo el público. 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
0: Ya tenemos todo listo para iniciar el próximo sábado.
5: Básicamente sí, todavía nos estamos instalando, acomodando, pero sí, este sábado va a ser el gran debut. Esperamos que la gente nos acompañe en esta gran premier, que no se lo puede perder. Hay grandes atracciones, hay un momento que es todo para los niños. Hay personajes, está Spider-Man, está Lara Campos, hay muchos personajes para todos los niños. Nuestra atracción del momento ahorita es Bumblebee, el auto Transformers, se transforma directamente en la pista ante todo el público.
0: No, hombre, padrísimo. Así que la gente también que nos siga a través de nuestra frecuencia en radio por la tremenda 96.9, que tenga la oportunidad de poder también acompañarnos este próximo sábado. Próximo sábado, función es 6:30 de la tarde, 8:45 de la noche, para que vayan a poder apreciar este espectáculo profesional que llega a Parral del Circo Americano.
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0: Bien, tenemos llamado telefónico. A ver quién nos marca. Buenas tardes.
6: Buenas tardes.
0: Buenas tardes, dígame.
6: Para lo de las cortesías.
0: ¿Cuál cortesía, señora? ¿Cuál cortesía?
6: Para el circo.
0: ¿Cuál circo es? ¿Cómo se llama, señor
6: Americano.
0: Circo? ¿Cómo se llama?
6: Circo Americano.
0: Circo Americano, señora. ¿Y cómo se llama? ¿Cómo se llama el payaso Rollito?
6: Ah, no, venía en el camión.
0: No, no, no, por favor, señor, le estoy diciendo, ¿cómo se llama el payaso Rollito?
6: Rollito.
0: Señora, ¿cuál es su nombre?
6: Itzel García.
0: Itzel García, ya tiene boleto doble, ¿sale?
6: ¿Jenny no quiere recogerlo?
0: Claro que sí, si quiere se la llevo a su casa, ¿no? Venga por él, aquí a la radio.
6: No, es que como vivo cerquita del circo, por eso.
0: Ah, no, pues mire, aquí le esperamos en la radio para que venga por su cortesía doble, ¿sobres?
6: Ok, gracias.
0: Gracias, ahí estamos, también para usted y también para toda la gente que nos acompaña, para que tengan, por supuesto, la oportunidad en esta, con esta invitación especial que hacemos al público en general para que puedan apreciar, obviamente, este, pues, gran espectáculo profesional del Circo Americano. Yo tengo el teléfono, Sony Seno, ¿ah? Ya tengo por acá también un chorro de mensajes de WhatsApp. Vamos a ver también. A ver cuántos también por acá tenemos ya apuntados. Ven nomás, será un chorro. Chorro de mensajes. Yo quiero ir al circo, circo americano, circo americano, circo americano. Mande nada más también su nombre completo. Tenemos ya un chorro de WhatsApp. Ahí está, tenemos ya ganadores, ahorita los damos a conocer. Por lo pronto, invitarlos, que recuerden que tenemos, pues ahora sí que el Circo Americano Profesional, próximo sábado, no se lo pueden perder. Tenemos también, además también, también pasos dobles para que se vayan a poder disfrutar del circo que ya el próximo sábado iniciamos.
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0: Llegó a Parral, llegó para quedarse una semana nada más, así que también usted ya sabe, hay que irnos el próximo fin de semana a poder disfrutar de ese espectáculo profesional que llega, por supuesto, con el Circo Americano. Ya arrancamos funciones, próximo sábado 6:30, 8:45 de la noche, el domingo también con función especial para que puedan acompañarnos a poder ver el espectáculo de los chilaquiles, además también, por supuesto, de pues el miedo que le da uno, hermano, con el péndulo ese. Yo me pongo verde, amarada, morado, amarillo y azul, pero podemos disfrutar, por supuesto, de un espectáculo 100% familiar.
1: Esta es una parte de los artistas, faltan los motociclistas suicidas en el globo de la muerte.
4: Las bailarinas.
0: Las bailarinas.
1: Las acróbatas. Hay grandes producciones como la de Coco, la producción de Coco, tiene la producción de Spider-Man con todos los villanos.
4: Las K-Pop Hunters.
0: Órale, también las K-Pop.
1: Las K-Pop están en vivo en el Circo Americano.
0: Padrísimo, así que niñas y niños, ya lo saben, las guerreras K-Pop también llegan al Circo Americano, así que no se lo pierdan. Próximo sábado iniciamos y pues vayamos todos a disfrutar de ese espectáculo profesional que llega a Parral del Circo Americano.
4: Aquí los esperamos, recuerden, sábado debut de Circo Circo
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0: Muchas gracias, con esto voy a pausa comercial. Regresamos inmediatamente con más a través de la cadena tremenda 96.9.

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1: Llega la música de Luis Ángel el Flaco, se llama Directo al Corazón. 12 ya con 38 minutos, márqueme a cabina, mándeme su WhatsApp. Estoy contigo hasta la 1 de la tarde a través de nuestra frecuencia en radio por Tremenda 96.9 al 100 con la raza.

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10: 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Todos enfrentamos situaciones que a veces nublan nuestro existir. Y un momento de reflexión por la mañana puede cambiar todo tu día. 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
13: orgulloso de su corazón sano y hermoso. Un día, de pie en medio de su ciudad natal, proclamó que él tenía el corazón más bello de todo el mundo. Una gran multitud se reunió para ver su corazón. Su corazón estaba liso, brillante y parecía muy sano. De hecho, el hombre tenía el corazón más hermoso del valle. Todos estaban de acuerdo. El joven orgulloso se sintió encantado y se jactó de su corazón perfecto que todos admiraban. De repente, una voz de la multitud dijo: «Tu corazón no es tan hermoso como el mío». El joven buscó a la persona que estaba detrás de aquella voz. Era un anciano que apareció ante él. «Muéstranos tu corazón, si crees que tienes un corazón más hermoso que el mío», dijo el joven. El viejo mostró cuidadosamente su corazón. La multitud y el joven miraron al corazón del anciano. Su corazón latía fuerte y sano, pero no era liso y brillante como el corazón del joven. En cambio, tenía cicatrices por todas partes. Tenía lugares donde algunos pedazos del corazón habían sido arrancados y otros fueron colocados en su lugar. Pero las otras piezas no encajaban perfectamente y había varios bordes irregulares. En algunos lados había profundas grietas donde faltaban pedazos de carne. La multitud se rió del corazón del viejo. «¿Cómo puede decir que tiene el corazón más hermoso cuando está feo y maltratado?», dijeron. Cuando el joven vio el corazón del viejo, se rió. «Debes estar bromeando. Compara tu corazón con el mío. Mi corazón se ve perfecto y suave. El tuyo es un montón de cicatrices y grietas». «Sí, tu corazón parece perfecto, pero nunca cambiaría tu corazón por el mío», dijo el viejo. «Cada cicatriz que hay en mi corazón representa una persona a la que le he dado mi amor. Cuando eso pasa, yo me arranco un pedazo del corazón y se lo entrego. A menudo, mi ser querido me devuelve un trozo de su corazón que pongo en un lugar vacío del mío. Ya que cada uno se ama de una manera diferente, su pedazo de corazón puede no encajar perfectamente en el mío. Así es que puedes ver algunos bordes ásperos. Estas cicatrices y bordes ásperos me recuerdan a el amor que compartimos», continuó. «A veces daba un trozo de mi corazón, pero la otra persona no me daba nada. Estas son las grietas.

y lo colocó en el corazón del joven. El joven miró su corazón, que ya no era tan brillante y liso como antes, pero sabía que ahora era más hermoso, porque podía sentir el amor del corazón del anciano.

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0: tardecita, saludándolos con mucho gusto. La tarde del día de hoy, una tardecita rica, nublada, el cielo ya se empieza a nublar aquí en Parralito. Y bueno, pues lo prometido es deuda, saludo con mucho gusto. Primero que nada, al equipo que nos respalda esta tarde, Eric Moreno, recién llegado. Viene con todos los ánimos y con todas las pilas. Espero que te las hayas puesto al derecho, mijo, y al revés, ¿no? Por favor.
1: Ya estaban descargadas.
0: Sí, ya andan descargadas. Y bueno, ya fui y recargó pilas. Saludo a Andy Arzabala, que necesita vacaciones, pero todavía no se las vamos a dar. Y me saludo a mí, que ya me voy de vacaciones. Saludo con mucho gusto a un invitado muy especial, por primera vez conmigo en este programa, porque no había aceptado mi invitación. Dice que ya no lo había invitado. Alcalde Chava Calderón, muy buenas tardes. Bienvenido a este espacio.
2: Buenas tardes, Yuri. No, pues gracias por la invitación. Pues aquí estamos. Un saludo a su estimable audiencia y decirles buenas tardes, algunos buen provecho, ¿verdad? Sí, claro. Pues aquí estamos a la orden, Yuri.
0: Ya estamos próximos, alcalde, al segundo informe de gobierno. En la mañana teníamos una polémica, es más, desde el día de ayer, y le platico, porque vamos a platicar aquí, no viene usted a que lo entreviste, venimos a platicar. Perfecto. Sí, así que puede relajarse. En la mañana me decían que lo estaba defendiendo mucho por el tema de las calles, que se están llevando a cabo por ahí algunas obras, que yo las aplaudo bastante, por mí que se hagan a la hora que se hagan, pero pues que se hagan, ¿verdad? Porque son en beneficio de todos, y mucha gente, ay, ¿por qué las hacen en el día? ¿Que por qué esa hora? ¿Que por qué en este tiempo las obras y el recurso vienen etiquetados en tiempo y forma, alcalde?
2: Bueno, nosotros trabajamos en base a un presupuesto, ¿verdad? En enero se paga... No sé por qué, cuando recibimos la administración, nosotros recibimos una administración con mucha deuda. No teníamos un solo peso ahorrado para el aguinaldo. Entonces, se ha venido desfasando. En diciembre se da el 50% del aguinaldo. El otro 50% se da en enero. Luego se hacen muchos pagos cuando debería de pagarse todo el aguinaldo en diciembre. No hemos podido ajustar el calendario en cuanto a entregar el 100% de los aguinaldos a los empleados del municipio en diciembre, y eso no nos ha permitido, bueno, pues empezar a hacer obra a temprano con el recurso que cae del predial. Ajá. Con el recurso que cae del predial, pues pagamos la otra parte del aguinaldo y vamos jineteando y vamos dando. Los recursos federales empiezan a llegar a partir de febrero o marzo. Empieza a llegar lo que se nos aporta la federación, pues para obra, para infraestructura, para seguridad, y de ahí nosotros vamos administrando el recurso. ¿Por qué se empieza la obra en estos tiempos? Porque ahorita tenemos un programa que tenemos en julio, las jornadas villistas. O sea, el presupuesto de junio y presupuesto de julio lo usamos para pagar las jornadas villistas. Luego tenemos un programa que es el apoyo a todos los estudiantes de nivel de educación básica, que se les da uniformes y calzado, pues que es otra erogación de más de 20 millones de pesos. Pues eso se hace con los recursos que se recuperan de las jornadas y agosto. Ahora vamos a acabar.

0: de pagar los uniformes y a la par seguimos generando obra. O sea, no, eso no nos ha detenido de no hacer obra. Acabamos de entregar ahorita 11 calles, estamos por entregar 11 a 14 calles. Ahorita mi director de obras públicas está en la ciudad de Chihuahua, donde estoy mandando una propuesta. Y primeramente, Dios, pasando el informe, voy y me entrevisto con el secretario de Obras Públicas del Estado para ver qué más obra vamos a hacer en conjunto con el Estado. Estamos entregando ya 7 domos en este año a las escuelas, 7 domos con participación del Estado. Ayer en la mañana, nuestra gobernadora tuvo a bien apoyarnos y la señora María Eugenia Galván con 3 comedores con más de $500,000 en donde vamos a entregarle desayunos calientes a más gente. Ahorita del DIF están saliendo más de 300 comidas calientes para personas que están abandonadas en su casa, adultos mayores que están solos en su casa, para los niños del albergue San Andrés, para las personas que están en los semáforos, las personas que están en situación de calle y gente que ya está yendo con mucha necesidad al DIF por una comida caliente. No nos hemos detenido de trabajar y de hacer obra. Este año se han invertido más de $107,000,000 en obra pública, en infraestructura para Parral, y se ha hecho a través de todo el año. A lo mejor una calle que está en proceso de construcción dura 3 meses dando de qué hablar, pero luego dura 30 años en un disfrute para toda la comunidad. Yo sé que es incómodo para la gente que se le desvíe, que se le saque del curso, pero van a ser pocos días para el beneficio que se va a tener, ¿verdad?
1: Por ejemplo, aquí la Zaragoza ya está muy avanzada.
0: Ya que la Zaragoza la hicimos en tiempo récord. Nosotros tenemos la conciencia de lo que es la calle Zaragoza, ya hicimos otra parte de cemento, uh-huh, ¿verdad? Entonces, ¿qué hablamos con el constructor? Mira, en esta calle te encargo una especial atención y dale. Entonces, la hicimos muy pronto, hubo un detallito ahí con el asfalto, que faltó una parte, bueno, pues ya también están terminando esa parte. Entonces, yo creo que hemos sido muy, muy conscientes de la movilidad de los parralenses, no lastimarla, y en ese sentido, pues yo creo que hemos sido muy, muy, muy ágiles terminando las calles. La calle de la Central Camionera, que es la Pedro de Lille, es una calle de casi media hectárea, de 4,500 metros cuadrados, bueno, pues fue a la brevedad, la tuvimos en menos de... Me habló un conocido que está ahí, me dijo, oye, van a cerrar la calle y no voy a vender. Pues no vas a vender un día o dos, pues no te apures, pero en delante ya no vas a tener ni polvo ni ruidos adentro de tu... Y me habló, oye, gracias porque la calle estuvo a la brevedad, pensamos que iban a durar un mes y que no, el asfalto es muy rápido y se tiene mucha conciencia de la movilidad de las personas.
1: Para este tipo de obras como estas calles, ¿cuánto ha sido la bolsa de estas 11 calles que menciona, alcalde?
0: En este arranque de obra que hicimos estas calles, invertimos casi $15,000,000. Estamos ahorita, la semana pasada y la semana antepasada, ya tenía muchos días estando en la ciudad de Chihuahua haciendo los trámites porque queremos apoyar a la Junta Municipal de Agua y Saneamientos. Yo no lo veo como apoyarlos a ellos, lo veo como apoyar a Parral con un pozo. Ya conseguimos la donación del terreno del pozo, ya nos abocamos a Junta Central de Agua y Saneamiento de la ciudad de Chihuahua para que hicieran los trámites ante Conagua para que se nos permitiera la explorar un pozo de exploración. Ya, si Dios permite, esta semana empezamos la licitación de un pozo. El proceso de exploración es un costo de más de $6,000,000. Ahí tenemos que hacer el pozo de exploración a 400 metros, luego se hace un aforo y ya se hace el pozo a 12 o 14 pulgadas, luego se hace el equipamiento y la línea de conducción. Esperemos y este pozo traiga mucha agua para Parral, es nuestro compromiso. Y primeramente Dios, para antes de fin de año le entregamos a Parral un pozo con agua. Esperemos si nos dé mucha agua. No sabemos todavía cuánta agua dar, pues que eso solamente...
1: Cuando ya se saliendo.
0: Cuando ya se haga el aforo, pero esperemos en Dios si sea mucha agua.
1: Alcalde, el tema del agua, precisamente hablando de ello, ¿ha sido la piedrita en el zapato de su administración o qué otra problemática usted se ha topado?
0: Bueno, nosotros recibimos la administración en una cuestión caótica. Si vamos a hablar de seguridad, pues recibimos 4 patrullas, recibimos un estado de fuerza muy mermado. Ahorita, este año, salieron 16 de la academia, 16 nuevos cadetes, ya están incorporados. Incorporamos algunos elementos más de otras corporaciones que nos dieron la oportunidad, que ya tenían todo su esquema para entrar a seguridad pública. Adquirimos este año 16 patrullas, más una donación que nos acaba de hacer el gobierno del estado. Y bueno, pues en esa situación hemos avanzado mucho en seguridad. Ayer estuve en la colonia Héroes de la Revolución, donde estamos construyendo una nueva comandancia de policía, en donde a través de Observatorio Ciudadano y FICOSEC, pues, se nos ha detectado los polígonos de riesgo, y estamos invirtiendo en una comandancia de policía en Héroes de la Revolución. Ayer se hizo el vaciado y tenemos trabajo por toda la ciudad. Y si vamos a hablar de agua potable, apoyamos, hicimos el Camino a las Ánimas, una obra pedida por más de 40 años. Empezamos las terracerías, hicimos un riego de sello, tuvimos que sacar la línea de agua porque era de que se reventaba cada tercer día. Sacamos el agua paralelo al Camino de las Ánimas, dejó de dar problemas. En la comunidad del Posadeño, tenían solicitando ellos el agua dentro de su vivienda, pues, de que se fundó el ejido, 40 años, cuánto le gusta, o 20 años. Bueno, apoyamos a las familias con una más de 2.000 metros de línea de para hacerle llegar el agua a las personas hasta su vivienda, con una inversión de más de 3 millones de pesos. Y ahorita estamos iniciando el proyecto para la perforación de un pozo y entregarle más agua a Parral. El compromiso, pudiéramos nosotros decir claramente, sabe que el agua es problema del estado, pero si nosotros somos conscientes, quien más nos ha apoyado a traer obra a Parral, a hacer crecer a Parral, pues es el estado. Y en esa corresponsabilidad con el estado y con los parralenses, nosotros estamos destinando 15 millones de pesos para un pozo de agua para Parral. Yo creo que es una responsabilidad de nosotros. Si es un problema de la ciudadanía, es problema del municipio, ¿verdad?
1: Eso es lo que se ha hecho desde su trinchera, pero también, y bueno, muchas de las veces se visibiliza mucho el trabajo que hace el alcalde, pero dejamos muy de lado lo que ha hecho el DIF, y tienen bastante trabajo. Tan solo el proyecto de la Ciudad del Niño, que es un proyecto muy ambicioso y que todos los parralenses, aunque no tengamos hijos pequeños, estamos emocionados.
0: La verdad es que mi respeto, saludo a mi esposa y mi admiración. Yo no sé cómo le hacen con el poco recurso que se les deja del municipio. Ayer tuvimos una visita de la Cámara Mexicana de la Industria de la Construcción, donde vino a traer una donación de 100 mil pesos al DIF para... Pues yo creo que todos ven el esfuerzo que estamos haciendo y ven que no acabalamos y ven que no... Y vinieron a donar 100 mil pesos al DIF para lo que el DIF disponga, ¿verdad? Traen muchos frentes abiertos. Ahorita en el DIF se ha crecido exponencialmente. El DIF funcionaba de 9 de la mañana a 3 de la tarde. Bueno, pues el DIF ahorita está de 8 de la mañana a 7 de la tarde. Está el apoyo psicológico, donde se está agrandando ahorita la parte donde está CAPSIFAM para más atención psicológica. Están las terapias del lenguaje, las fisioterapias. O sea, en fisioterapias tienen más de 1,000 pacientes con más de 11,000 consultas este año. O sea, 10 consultas por paciente. Yo creo que es mucho trabajo. Estamos ahorita en el centro CATEA y le mando un saludo de veras. En el centro CATEA lo recibimos, Centro de Atención al Espectro Autista. Ahorita estamos haciendo unas adecuaciones para agrandar ese espacio, porque la necesidad para el espectro autista ha crecido exponencialmente en Parral. Recibimos, tenían 20 o 30 niños, ahorita son más de 78 niños los que están esperando ser atendidos en CATEA. Tenemos el compromiso de apoyarlos a agrandar esas instalaciones. En lo personal, yo cada vez que estoy ahí me vengo comprometido. El otro día fui y vi las situaciones y vi cómo estaban, y le digo, maestra, como que le falta una pantalla. Ay, sí, nos falta una pantalla, pero el DIF no tiene dinero. Bueno, pues vine y me embarqué y les mandé una pantalla a los otros días, porque de veras hacen lo que pueden las maestras con lo que tienen. En un inicio fui y estaban todos los niños amontonados. Bueno, pues nos embarcamos con un mini split y fuimos a un split para la mejor atención de estos niños. Y la verdad que Agradezco a mi esposa del corazón que tiene de servir a Parral, de servir a la gente que menos tiene. Y es muy, muy loable la labor que se está haciendo del DIF. Desde el comedor del DIF se está atendiendo a personas que es la única comida que dan al día. Y digo yo, pues es nuestra responsabilidad, ¿verdad? No nos vamos a poner a preguntarles, ¿y por qué no? No, pues yo creo que es el tiempo de apoyar, y a eso venimos, a resolver muchos problemas y atender muchas cosas que no se habían atendido.
1: ¿Sobre qué eje está fundamentada su administración desde el inicio? Cuando usted llega a esta administración, ¿qué fue lo principal que usted quería trabajar?
0: Híjole, Yuri, cuando yo llegué a la administración, bueno, y vuelvo a tocar el tema de seguridad, yo soy muy, muy analítico, soy muy analista y estuve observando en seguridad. Pensaba yo llegar implementando el policía de proximidad. El policía de proximidad es algo que dio mucho fruto en Nueva York y en México, en Naucalpan, Estado de México, donde se estableció este sistema del policía de proximidad. Es decir, en un área determinada el policía está presente, el mismo policía y en otro turno los mismos policías. Entonces, al ir pasando eso, el policía tiene el entorno de la ciudadanía, sabe qué carros entran a la colonia, qué vecinos son. Cuando hay algo extraño, inmediatamente lo detecta. Entonces, entramos, me di cuenta, no tenemos patrullas, no tenemos policías. A los pocos días de que entré de policías, hicimos el retiro de 13 elementos de seguridad pública, algunos con 50 años de labor, otros con 40, unos de 85 años, otros de 78. O sea, ¿qué le exige usted a un policía de 80 años? ¿Qué le exige a un policía de 78 años que corretee a un muchacho vago que va? O sea, no se les puede exigir nada. Hicimos un acuerdo de cabildo, los mandamos a su casa con goce de sueldo. Lamentablemente en la policía no hay un sistema de retiro. Hice una propuesta de sistema de retiro, no ha sido muy bien aceptada por los policías, en donde me comprometo a darles seguro social y poco a poco irles generando un sistema de retiro. Les hizo un poco de ruido, lo están analizando. Entonces, ¿qué tuvimos que hacer? Bueno, equipar a nuestros policías. Ya el 90% de nuestros policías traen su cámara de solapa, donde graban el evento, donde graban lo que está pasando. Traen patrullas, hemos comprado 19 patrullas en los 2 años de la administración. Nuestra gobernadora nos entregó cuatro patrullas más y 17 cuatrimotos. En algunos vehículos de seguridad pública que estaban totalmente yonqueados, los hemos ido reparando y los hemos ido poniendo en condiciones de volver a circular por la ciudad. Entonces, cuando uno planea algo y llega y ve la situación en la que se encuentra, bueno, pues hay que poner la situación como debe estar para luego empezar a actuar, ¿verdad? En ese sentido, encontramos seguridad pública. Igual, como encontramos todos, hemos rescatado más de 80 espacios públicos, es decir, placitas públicas, canchas públicas, iluminarlas, repintarlas, la verdad que todo de un color y todo de algo que mareaba a las personas. Yo soy totalmente respetuoso de las personas. Los uniformes escolares que hemos estado entregando en este segundo año consecutivo ni llevan un mensaje subliminal político de mi escudo, mi nombre, ni el color de mi partido, y no porque no quiera mi partido, sino porque respetamos la integridad de los niños y niñas. No los usamos de bandera política en ningún momento. Para nosotros los niños sí importan, aunque no voten, ¿verdad? Y en ese sentido hemos sido muy respetuosos. Todos los espacios públicos que hemos ido recuperando, pues se ve la alegría de los vecinos, se ve que los vecinos nos dicen, ¿sabe qué? Gracias. Calles de tierra todavía que teníamos, hemos rehabilitado más de 40 calles, hemos trabajado y trabajado y trabajado. Se le ve a la ciudad, hemos reforestado con más de 5,000 árboles, hemos hecho mucho por todo Parral y lo hemos estado haciendo. Hay cosas que a muchas personas no les gustan, hay cosas que a otras personas no los aplauden, pero bueno, pues es parte de lo que la estrategia que nosotros estamos llevando como gobierno. Nos falta mucho, claro que nos falta mucho por hacer, pero primeramente Dios, poco a poco lo vamos a ir llevando a buen puerto.
1: Hablando de lo que no le gusta a la gente, algo que ha criticado mucho en general la sociedad han sido los cambios. Yo soy una fiel creyente, a mí si los zapatos me calan, yo me los cambio. Y si me vuelven a calar y no me gusta el color, yo me los cambio. Los cambios para mí son buenos. ¿Por qué ha habido tantos cambios, alcalde? ¿Por qué son tan criticados?
0: Bueno, ¿por qué ha habido tantos cambios? El caso, por decir, el último cambio que acabamos de hacer, Efraín Moriel, que estaba en patrimonio, me comenta Efraín, oiga, él tiene su negocio, ¿verdad? Y me dice, no me la acabo con mi negocio, ¿cómo le hago? Le digo, tomé una decisión. No, pues sabe que si me retiro, ok, Dios lo bendiga, ¿verdad? Y vi a la doctora, a la maestra Belina Tarín. Bueno, pues ella estuvo en la universidad como encargada del patrimonio de la universidad, la invité y ya está colaborando. Hay ocasiones en las que uno mismo dice, oye, ¿sabes qué? Las mediciones pues no te están dando, no te estás acomodando, o simplemente se cansan. Hay gente que me ha dicho, ¿sabes qué? El ritmo que ustedes traen está de locos, yo no vivo para trabajar, yo trabajo para vivir. Bueno, pues entonces no es tu lugar indicado, ¿verdad? También hay que reconocerlo. Y nosotros venimos a presentarles resultados a Parral. Y yo creo que la gente de Parral los ha visto, los ha palpado, y en ese sentido pues estamos trabajando.
1: Alcalde, estamos hablando de lo que se ha hecho hasta este momento, pero ¿qué viene? ¿Algo más que...?
0: No, pues faltan muchas cosas por hacer.
1: Y va a faltar tiempo, sí, me imagino que va a pedir más
0: así
1: tiempo.
0: Así es, no, nos está faltando mucho tiempo. No, por decir, el médico cerca de ti, recibimos un médico cerca de ti, es un poco desarticulado. Yo estuve en la iniciativa privada, en la Fundación del Paseo Chihuahuense, Asociación Civil, desde donde se financió este proyecto de médico cerca de ti, con un recurso. Bueno, pues es algo que a mí me apasionaba, ¿verdad? Médico cerca de ti. Hemos hecho algunas adecuaciones y yo creo que es un programa que está dando excelentes resultados. Hasta ahorita hemos hecho más de 8,000 consultas médicas este año, o sea, exponencialmente se ha crecido. En las talleres tenemos ya la jornada acumulada, es decir, todo el fin de semana, si usted se siente mal o algo, váyase al dispensario de las talleres, ahí lo atendemos. Y hemos ido trabaje, y bueno, pues hemos ido buscando los esquemas. Ahorita Médico Cerca de Ti es un referente estatal, o sea, y no le estamos quitando el trabajo ni al Seguro Social, ni a Medichihuahua, ni nada, pero la limitante era en un principio a las personas que eran derechohabientes, les decíamos, ¿sabe qué? No le robe el lugar a una persona, váyase al Seguro Social o váyase a donde lo atiendan. Y decían, es que ¿qué voy a hacer? Si tengo que irme a las 5 de la mañana para ir a la consulta, para que me consulten a las 11 de la mañana y no hay medicamentos. Entonces, en ese sentido, hemos generado, bueno, pues si es para los parralenses, es para los parralenses, ¿verdad? Y hemos estado apoyando a las familias, una confianza total con médicos cerca de ti, o sea, la salud se volvió más accesible, y cuando acercamos el servicio a las colonias y comunidades, pues reducimos los traslados y los gastos en la región rural. Mandamos a médicos cerca de ti, nos dicen las familias, ¿sabe qué? Pues me ahorran 2,000 pesos y sí, todavía me dan la consulta. O sea, no tengo que ir a Parral, echar gasolina, voy a Parral, invierto todo el día, vemos al doctor, pagamos la consulta y luego ahí venimos. O sea, hemos estado haciendo esa sinergia en apoyo a la población. A lo mejor es un ahorro que ya les sirve a ellos para comprar ahora los uniformes, o comprar el calzado de sus niños, o simplemente comprar más despensa a la hora de atender a su familia, ¿verdad?
1: ¿Se ha considerado un presidente cercano a la ciudadanía?
0: Bueno, pues juzgue usted, la verdad. Yo creo que dicen que no hay que hablar...
1: Es que nunca lo encuentro en presidencia, siempre ando en la calle.
0: en la presidencia procuro estar el tiempo suficiente. La verdad, yo creo que nuestra función sí es de administrar, sí es de resolver, pero a veces en una hora o dos horas avanza uno mucho una reunión del recurso, cómo dirigirlo, cómo redirigirlo o cómo alentarlo. Y en ese sentido, pues lo hacemos bien, yo creo.
1: Si usted pudiera cambiar algo de su administración, alcalde, ¿qué cambiaría?
0: ¿Qué cambiaría el presupuesto?
1: Se vale decir nombres de director. Ay, no es cierto.
0: Sí, lo haría unas 4 veces más grande. La verdad que el recurso nunca alcanza. Es algo que nos ha limitado. Hemos trabajado mucho y volteamos a ver el presupuesto y decimos no alcanza, pero todos nos aventamos,
1: ¿verdad? ¿Nos tocó recorte federal?
0: Sí.
1: Y afectó bastante.
0: Sí, así es.
1: Pediría
0: y
1: más
0: sí, no, sí, esperemos que ya recorte no haya. Parece que hay otro recorte en noviembre. Eso de por sí nunca acabalamos, ¿verdad? Y sí, llegó un poco menos, no mucho. Llegó algo de menos. Ellos hablan de que no fue recorte, que fue... ay, ¿cómo le llaman?
1: Pellizcadita.
0: Sí, no, fue un ajuste.
1: Okay,
0: fue un recorte, fue un ajuste, pero todo no deja, no deja de sacarlo a uno, de todo la programación no da, los números no dan, ¿verdad?
1: Alcalde, yo siempre digo que llega septiembre y con ello llega el final del año. ¿Cómo vamos a cerrar este año? ¿El próximo año será complicado ya que vienen las elecciones? Si usted va a pedir licencia, ¿cuándo lo haría?
0: Bueno, ¿cómo vamos a cerrar este año, verdad? Primero, este año vamos a cerrar priorizando todas las obras. Ahorita la prioridad pues es el pozo de agua. Primeramente Dios, creo yo que podemos arrancar el pozo, una licitación, y empezamos a últimos de octubre, empezando la licitación. Para últimos de septiembre estamos iniciando la perforación del pozo del agua. Separar ese recurso, luego algunas calles que tenemos contempladas, y luego estarnos preparando porque pues vamos, tenemos los aguinaldos tan mentados, ¿verdad?
1: Sí, ahí viene.
0: Entonces, prepararnos para no estar desfasados con los aguinaldos, estar abonándole a proveedores, estar al día a día pendientes de seguridad pública, pendientes de los adultos mayores, y tener un año de mucho éxito. Y si Dios nos permite, desde ahorita ir previendo cómo vamos a iniciar el año que entra con los recursos del predial, con los recursos que vamos a ir obteniendo.
1: Usted lo ha dicho abiertamente, está dispuesto a una reelección. En caso de darse, ya será su partido y bueno, pues lo que viene, coaliciones y todos estos temas que vemos ahí tan, tan desbalagados. Pero si se da, si acaso se da la reelección, ¿cuándo estaría usted pidiendo permiso?
0: Apegándonos a lo legal, yo creo que sería ya de febrero o marzo, primeramente Dios.
1: ¿Se quedaría todo planchadito?
0: Pues bueno, también hay que ser conscientes. Que yo sea o no sea el candidato no depende de mí, depende de decisiones fuera de nuestra cúpula, vamos a hablar del Estado, en sí de la Federación, probables alianzas también pueden ser, o sea, no sé, hay que estar a la expectativa, pero siempre hay que estar atentos y dispuestos, y eso que no nos impida trabajar, ¿verdad?
1: Mientras tanto hay que trabajar para esto.
0: Por lo tanto hay que jalar y jalar y jalar, ahorita... o sea, a donde usted voltee todas las direcciones, tenemos excelentes resultados. Y voy a hablar del deporte, o sea, los chavos del deporte, quiero invitarlos también, estuvieron los mineros jugando este fin de semana, nos faltó gente en el gimnasio, entramos a un campeonato nacional y vemos a nuestros jovencitos muy echados para adelante, jóvenes parralenses que van a tener la oportunidad de jugar en Guadalajara, en San Luis Potosí, en Sonora. Vinieron los de Navolato a jugar, hay que doblar la visita en Baja California. Y bueno, subir a los escenarios a nuestros deportistas. Parral es un referente de deportistas. Apoyamos a ir a la CONADE, nos trajimos 12 medallas. O sea, por encima de otras ciudades de nuestro tamaño, quiere decir que los parralenses son muy dedicados. Y en eso felicitamos a sus familias también.
1: Se le ha apoyado bastante el deporte, pero también se ha trabajado de manera conjunta con el tema de la educación, tanto está lo que mencionábamos en un inicio, los domos. ¿Qué más? ¿En qué más se ha apoyado la educación?
0: Bueno, entregamos 7 domos, estamos entregando el apoyo de uniformes y calzado escolar. Ahorita estamos aterrizando con las escuelas estatales de nivel básico, 2 millones de pesos de FESHAC y otra inversión que vamos a hacer nosotros como presidencia municipal para apoyar lo que va a aportar FESHAC. Es decir, pues multiplicar a 4 millones de pesos en las escuelas estatales. Yo creo que es una inversión buena. Ahorita, en pasando mi informe, tengo la cita con el secretario de Educación porque sí o sí tenemos que iniciar la construcción de la escuela de Oleida. Y es algo que ya se ha venido dando por muchos años. Había un problema en la tenencia de la tierra, ya hicimos todo lo que había que hacer, ya se resolvió, ya el recurso va a bajar para la construcción de esta escuela. Y bueno, pues entregarle una escuela más a Parral, yo creo que es parte de lo que es nuestra obligación también.
1: Bueno, pues invitar a todos los parralenses a este próximo informe, que seguramente se estará transmitiendo a través de esta radio y de varios medios de comunicación.
0: Sí, pues decirles, ahí los esperamos este 8 de septiembre, en punto de las 5:30 de la tarde, en el gimnasio Parrola, a un grado del gran estadio, para que vean qué es lo que hemos hecho, también reconocer lo que nos falta por hacer y enfilarnos en la nueva tarea. Yo creo que Parral ha estado mucho tiempo en una situación difícil. No vamos a hablar de abandono, pero una situación que fue difícil para Parral. Pues vamos entre todos a sacarlo adelante, entre todos vamos a poner nuestro granito de arena y que Parral brille como debe de brillar.
1: Ahí nos vemos.
0: Muchas gracias, mi Brilla, a las órdenes.
1: Ahí estaremos. Gracias. Con ello vamos a un pequeño pero muy interesante corte comercial. Regresamos, quédese con nosotros porque todavía tenemos bastante de qué platicar.
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0: 42 minutos, 1:42 PM ya. Clima en Parral en estos precisos momentos, tenemos bastante calor, ¿eh? Está haciendo bastante calor, tenemos una temperatura marcando 30 grados centígrados, tenemos una temperatura máxima para el día de hoy de 32 grados centígrados, para el día de hoy tenemos bastante probabilidad de lluvia por la tarde noche, en donde la lluvia se presentará por ahí a las 7 de la tarde y se estará extendiendo, ojalá que así sea para que fresque un ratillo, Y bueno, pues también para mañana y para el fin de semana se espera hasta 95% de probabilidad de lluvia, entonces pues yo creo que si no llueve este finecito de semana. Ahí están las condiciones climatológicas en esta gráfica que nos muestra Andy. Gracias, así que disfrute de la tarde. ya me estoy curando. Vamos con más información. Pide de la Peña esperar postura de la Fiscalía General del Estado y de la Secretaría de Seguridad Pública del Estado por la balacera que se dio en Satebo. Hay una persona, por ahí está la nota a través de las redes sociales, por si usted lo reconoce, la persona que fue abatida en el enfrentamiento del día de ayer y a través de Noti Gran Parral. Encuentra la imagen un poco borrosa por obvias razones, ya que está muy fuerte la imagen, pero esta persona fue abatida. Se trata de un hombre joven de aproximadamente 35-40 años, güero, de tez muy blanca, el cual, blanco, güero, de hecho, entre güero y pelirrojo, es que no ustedes no van a poder ver la imagen, pero yo se los voy a describir porque la imagen pues está pixeleada. Al momento de que fue abatido por los elementos castrenses, portaba pues armas de fuego, asimismo un pantalón de mezclilla, botas tácticas, una playera color negro y una camisola también tipo táctica. Este hombre fue abatido mientras se encontraba enfrentándose contra los elementos verdes castrenses militares. Le arrebataron la vida de un certero balazo en la cabeza. En relación a este tema, pide de la Peña esperar postura de la Fiscalía en relación a lo que se dio. El secretario de Gobierno, Santiago de la Peña Grajeda, informó que de momento no cuenta con la información todavía exacta sobre esta balacera respecto al narcolaboratorio localizado y desmantelado aquí cerca de Parral. Explicó que el reporte del hallazgo se recibió de manera inmediata y fue atendido en coordinación con el Gabinete de Seguridad. Escuchemos lo que dijo el secretario de Gobierno.
1: Oficial y bueno, con eso ese sería el posicionamiento del gobierno del estado. Por el momento un servidor no tiene información que compartir. Nos fue reportado en el momento del hallazgo, por supuesto, en plena coordinación todo el gabinete de seguridad. Destacar que ese tipo de resultados se dan porque el tema de la seguridad es un tema constante en el estado de Chihuahua y por eso la gobernadora siempre ha hecho hincapié que hay plena coordinación con las fuerzas federales y por supuesto el gobierno del estado de Chihuahua siempre haciendo su tarea para darle a los ciudadanos resultados en materia de seguridad. Efectivamente hay la expectativa, la verdad es que muchos de nosotros no nos explicamos por qué, siendo Chihuahua el principal productor, el principal exportador de ganado a los Estados Unidos, nos pusieron en la segunda ronda de aperturas, pues eso lo tendrá que explicar el gobierno federal. Por lo pronto nosotros estamos listos, estamos ocupados del tema, como lo hemos estado desde el origen de la crisis, crisis que hay que mencionar, se derivó por el descuido del gobierno federal, por dejar entrar ganado de Centro y Sudamérica, por haber desaparecido la planta de mosca estéril, que paradójicamente hoy vuelven a poner en marcha. Es decir, pues es notable que es la confesión de una decisión mal tomada. Y bueno, que estamos esperando que se restablezca, porque Chihuahua está dispuesto a dar los pasos necesarios para recuperar ese primer lugar nacional en producción y en exportación.
0: De la tarde con 45 minutos, vamos a un pequeño pero muy interesante corte comercial y regresamos.
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0: Que suena el 52-315-15. ¿Quién no le ha comprado mochila a sus chamacas? ¿Eh? Tengo dos mochilas aquí atrás. ¿Dónde están? Es que no las veía.
9: Ay, es que me voy a
0: ver. Ay, te vas a ver. Déjame ver yo, pues.
9: Gracias.
0: Sí, sí. Pero mueve
9: la
0: silla. Ay,
9: no, puse la silla para no verme. Así, ya no pongo las mochilas.
0: Porque luego ahí empiezan a criticar. Tengo para
9: primaria las dos.
0: Para... ¿Alguien quiere? ¿No timbra? 52-3... Ahí están cargadas, ¿eh? Cargadas de útiles. Cargadas de útiles. El 52-3-15-15. A ver, comuníquese conmigo en este preciso momento. Es para, como para cuarto, quinto, o puede funcionar, pues no sé, hasta para secundaria, ¿verdad?
10: Ya no les gusta
0: en la secundaria, ¿verdad? Sí, es para, entonces, para primaria. Me queda 3 minutos, 5, a ver si está, ahí está, a ver, que sea niña, ¿eh? Buenas tardes, a la orden. Sí, bueno, buenas tardes. No, yo creo que no era niña. A ver, es para niña, son para niña, pues no le vamos a dar a un niño una mochila de ese color. Son las únicas que tenemos, ¿eh? 52-3-15-15. Si no, me las llevo. ¿No? ¿Ahí? ¿Nada para ahí? ¿No? Ahí está. Échele. Buenas tardes, a la orden. Bueno. A ver, no sé si sea problema aquí. Bueno. A ver, ahí revisamos. ¿Sí? No se oye. Márqueme. 627-14-954. A ver, ahí está, a ver si ya se entra. Buenas tardes, ahí está, a la orden. ¿Quién habla?
11: Carmen,
0: se me extravió la cadenita. Carmen, ¿para quién es la mochila, Carmen?
11: Para mi hija.
0: ¿Por qué no le ha comprado mochila?
11: Sí, le compré una, pero ya se le escogió.
0: ¿Qué?
11: Salió pues, muy mal.
0: ¿Dónde se la compró?
11: Híjola, pues por ahí.
0: ¿De qué año es su hija, Carmen?
11: En sexto.
0: Sexto, va, entonces la más grandota. Sexto, ¿Carmen qué, Carmen?
11: Gándara.
0: Aquí la esperamos, el día de hoy, Carmen, por favor, que no se le pase.
11: Muy bien,
0: hasta hoy nada más, ¿eh? Hasta las 4:05.
11: Ah, ok, ahorita me lanzo por ahí.
0: Ya láncese, así como ande con una chancla de una y otra, aquí no somos fijados. Chismosos y fijados, ¿no? Aquí lo esperamos, gracias. Ahí está, ya se fue una. Ahora tenemos para una pequeña, yo creo que sería como de primero a tercero. También muy bonita. A ver, échale la llamada telefónica. Buenas tardes, a la orden.
10: Buenas tardes.
0: ¿Con quién hablo?
10: Con Paula.
0: Paula, ¿para quién sería la mochila, Paula?
10: Para mi nieta.
0: Para su nieta. ¿En qué escuela está su nieta y en qué año?
10: Está en primaria, en sexto.
0: ¿En qué?
10: En sexto.
0: ¿En sexto? Pues está muy pequeña, sí. La mochila.
10: No.
0: No, gracias, se me hace que no. No, está muy pequeña, no le va a servir, la verdad, que alguien que le sirva. Gracias. Gracias, por eso estoy diciendo de primero a tercero, Vamos a dejar la línea disponible para alguien que sea de primero a tercero, comuníquese con nosotros. 627-1494-54-92-315-15. 627-1494-94. Aquí, a ver. Bueno.
12: Buenas tardes.
0: Buenas tardes, ¿quién habla?
12: Antonia.
0: Antonia, ¿para quién sería la mochila, Antonia?
12: Para mi nieta.
0: ¿Para su nieta? ¿En qué año está?
12: Va primero.
0: ¿Cómo se llama su nieta?
12: Eliana Cobos.
0: Pero sí va primero, ¿verdad? De primaria.
12: Sí.
0: Ok,
12: sí,
0: aquí le espero. Dígame su nombre completo.
12: Antonia Rojas.
0: Antonia Rojas, aquí le espero antes de las 5.
12: Ok, muy bien, muy amable.
0: Aquí la esperamos, gracias, ahí está.
12: Oiga, disculpe, ¿me podría dar la dirección?
0: Es Ocampo 83.
12: Ay, a ver, permítame. Porque no. Ocampo 83.
0: Ajá, en el tercer piso.
12: Ok, muy bien.
0: Oiga, es enfrente, bueno, sí, ahí búsquele, no, ya iba a meter un gol. Sale, bye.
12: Ok, gracias.
0: Bye. Oiga, porque tiene número de extorsionador, 877. Dije, ay no, dije los del banco, los de Coppel. Vámonos, nos vamos, nos marchamos, nos despedimos. Yo soy Yuri Zubía, se va a quedar en buenas manos un ratito bastante grande con Andy Arzabala y con Eric Moreno. No me eche de más, écheme de menos. Gracias. Sí, Eric, no es bueno para el chisme, hombre. No te va a pasar nada, porque yo no voy a estar. Voy a andar sin funcionar. Gracias, arrivederci. Bye, bye.

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4: Muy, pero muy buenos días, estimados oyentes y amigos de este su programa de Juan Diego y de sus sanadores. Qué alegría tan grande estar de nuevo con ustedes llevándoles este mensaje de fe, este mensaje de esperanza y sobre todo un mensaje de luz para sus caminos, para esos caminos que hoy sienten que se están oscureciendo o que tienen oscuridad desde hace mucho, mucho tiempo. Gracias por permitirme entrar en sus casas, en sus trabajos y en sus corazones. Y hoy quiero invitarlos a reflexionar sobre un estado muy peligroso en el que caemos casi sin darnos cuenta. ¿Y cuál es ese estado tan peligroso? ¿De qué les estoy hablando o qué les quiero insinuar en este programa? Que a veces tenemos una venda en nuestros ojos, a veces nos tapamos los ojos nosotros mismos porque tenemos una ceguera espiritual. A veces nos negamos a ver las señales. Vemos que el negocio no camina, que los clientes se van, que las deudas aumentan, que los dolores de cabeza o la pesadez en el cuerpo son diarios y preferimos echarle la culpa a la crisis, preferimos echarle la culpa al clima o al cansancio. Vemos que la pareja se vuelve fría, distante o agresiva de un momento a otro y nos convencemos a nosotros mismos de que son etapas, que eso se va a solucionar, que eso de un momento a otro va a cambiar. Y todos los días estamos dándole golpes a la tierra y vemos que nuestro dinero no rinde, que no se ve el fruto de nuestro trabajo, que nuestra cosecha se pierde, que sus animales se están muriendo. Y no hacemos nada, estamos ciegos espiritualmente. Tenemos una ceguera espiritual que no nos deja ver, que no nos deja reconocer qué es lo que está pasando en nuestra vida. Hermanos, ¿por qué seguir esperando a que la desgracia toque nuestra puerta para reaccionar? ¿Por qué esperar a que esa enfermedad nos postre en una silla de ruedas? ¿Por qué esperar a que ese hijo se convierta en un hijo de la calle? Se vaya al camino de la drogadicción, del alcoholismo. ¿Por qué esperar a que nuestro hogar se destruya? ¿Por qué esperar a que todos nuestros animales se nos mueran para buscar una ayuda, para buscar una orientación, para venir a visitarme aquí en mi templo de consultoría? A veces, hermanos, necesitamos esa orientación. ¿Por qué seguir esperando a que la desgracia toque la puerta para tomar una decisión de ir a preguntar con el maestro Juan Diego qué es lo que está pasando? Hermanos, el tiempo no perdona. Si usted permite que la envidia, que la mala influencia o una salación echen raíces en su vida, lo único que usted va a cosechar es ruina, amargura, enfermedades, dolor y tristeza. La mala suerte no se quita sola, hay que cortarla, hay que quitarnos las ataduras. Esas ataduras no se rompen por arte de magia, hay que destruirlas. Dios le dio la capacidad de darse cuenta a usted, mi querido hermano, cómo con tristeza ve con sus propios ojos todos los días que no puede avanzar. Dios le dio la fuerza para buscar esa ayuda. Recuerde siempre estas palabras: la buena suerte se atrae y se trabaja, pero el mal se combate y se destruye. En este momento, querido hermano, usted puede estar siendo víctima de una energía negativa, de un trabajo de brujería, puede estar siendo víctima de un salamiento, y lo que usted necesita, hermano, es tomar el teléfono ya mismo y marcarle a este su amigo y servidor Juan Diego para que esta persona que está aquí en esta cabina, que está aquí tras esta tribuna de conocimiento, tras este micrófono, pueda orientarlo y pueda ayudarle para que usted salga adelante. Vamos en este momento, queridos hermanos, a orientar a muchas personas que necesitan de un sahumerio, necesitan de un ahumo, necesitan, de hermano, de esta medicina natural para mejorar sus ventas, para limpiar su hogar, para purificar ese sitio de trabajo, ese hogar, esa casa, ese negocio. Y vamos a hablar, queridos hermanos, de la salvia y el palo santo. ¿Qué vamos a hacer para purificar el hogar y las personas que están siendo víctimas de la maldad, esas personas que se hacen limpia con huevo, con blanquillo, esas personas que lavan con ruda o con agua su negocio para que haya más ventas? Pues van a encender un ramo de salvia seca y van a permitir que el humo recorra de adentro hacia afuera cada rincón de su casa, especialmente en las habitaciones y en la entrada principal de la casa. Cuando es un negocio, pues lo ponemos, comenzamos a encenderlo desde la parte de adentro del negocio y vamos sacando esta ramita, este manojo de ruda seca, lo vamos sacando hasta la puerta de la entrada del negocio. Entonces, hermanos, la salvia neutraliza la envidia pesada, limpia el aura de las personas que han estado expuestas a ambientes con mucha energía negativa. ¿Sí? ¿Para qué nos va a servir también la salvia? Para el insomnio y la pesadez. ¿Para qué nos va a servir el palo santo? Hermanos, para poder descansar en paz. Cuando usted, lo he dicho en muchas ocasiones, cuando usted se acuesta a dormir, tiene sueños pesados, sueños malos, pesadillas, sueña con cosas feas, es porque está siendo atacado a través de una oración, a través de un espíritu, a través de algo negativo. Entonces, antes de acostarse, usted enciende un trozo de palo santo y páselo alrededor de toda su cama. Dele la vuelta. ¿Para qué? Para que ahuyente las pesadillas, para que ahuyente esas energías negativas y para que pueda usted, querido hermano, tener una paz espiritual para un descanso reparador. Y por eso es importante que usted, querido hermano, me consulte, me visite. Usted que tiene pesadillas, usted que tiene sueños feos, usted que no sabe por qué, hermano, siente eso ahí en su casa que no lo deja dormir, o si se levanta asustado o siente un peso en su pecho. ¿Por qué? Muchas veces dicen las personas: no, es que siento que se me sube el muerto. No, es un ataque espiritual del cual usted está siendo víctima y usted confunde las cosas y por eso nunca ha buscado una ayuda. Aquí nos llega un mensaje del WhatsApp y me dice: mi nombre es Camilo Sierra, me dirijo a usted muy preocupado porque la suerte se me convirtió en algo negativo. Tengo 41 años y trabajo de manera independiente. Hace un año todo me salía bien, pero de repente los contratos se me cayeron. El dinero no me rinde y cada vez que voy a cobrar un trabajo me salen con evasivas. Además, en mi casa el ambiente es pesado y no hay tranquilidad. ¿Qué me está pasando? Me despido de usted. Soy de Poza Rica y espero que usted pueda orientarme y ayudarme como lo hace con las personas que lo visitan. Bueno, mi querido hermano, mi querido amigo, vamos a barajar el tarot y vamos a sacar tres cartas de este tarot para revisar su aura y su trabajo, a ver qué nos dicen los arcanos. Aquí sacamos la primera carta, es la carta del mago. Muestra que usted es una persona talentosa, ¿sí? Tiene mucha facultad para salir adelante y la capacidad que siempre ha tenido para generar su propio sustento. O sea, siempre ha sido una persona muy trabajadora. Vamos a sacar la segunda carta y es el 5 de espadas, ¿sí? Muestra una traición. O sea, esta carta nos revela que una persona de su propio entorno, motivada por la envidia, al ver su progreso, ¿sí?, al ver que usted pues ha trabajado casi toda su vida con las petroleras, pues le colocó un trabajo de salación, le hizo algo negativo, hermano, para que usted lastimosamente pues no pudiera seguir contando con esta buena suerte y no pudiera tener los trabajos que siempre ha tenido. ¿Para qué? Para que usted sea una persona que se bloquee. A veces las personas no quieren lo que nosotros tenemos, quieren es que nosotros no tengamos lo que tenemos. Entonces, hermanito, aquí en la tercera carta que vamos a sacar me sale la carta del sol. Esta carta pues simboliza, ustedes saben que el sol es el poder, el sol es una luz, una esperanza. El sol simboliza riqueza, prosperidad, pero también el sol simboliza la victoria sobre el mal. ¿Qué debe hacer usted? Pues, hermanito, venir a visitarme lo más pronto posible para que a través, querido hermano, de esa sanación, de todo lo que vamos a hacer, pues, hermanito, usted pueda recibir la victoria que necesita y pueda ser curado. Lógicamente debe visitarme lo más pronto posible. Tráigame ruda, tráigame albahaca, tráigame pirul. Venga a visitarme lo más pronto posible porque vamos a hacer un abre caminos para que usted pueda encontrar nuevamente el empleo, para que pueda encontrar nuevamente la tranquilidad y la paz. Hermanitos, recuerden que yo les atiendo aquí todos los días, que estoy atendiendo consultas de carácter personal y que ya las puertas de este templo consultorio están abiertas y que usted puede visitarme todos los días en una consulta de carácter personal aquí en Parral, Chihuahua. Mucha atención a esta dirección. 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Ahí les atiendo todos los días esas consultas de carácter personal. Ahí puede usted llegar a visitarme, traerme la muestra de orina en un frasco pequeño transparente, traerme también, queridos hermanos, esa basurita de su negocio, de allí del changarrito, de la tienda de abarrotes, traerme, querido hermano, también tres puñitos de tierra de allí del rancho donde se mueren los animales, donde no hay cosecha, donde usted, querido hermano, todos los días está pensando el por qué no puede adelantar esos animales, el por qué se le mueren, el por qué la siembra no da el fruto deseado. Así, queridos hermanos, que vamos a darle paso a otra persona que nos envía otro mensajito. Y dice esta persona que se llama Diana Piedad Sánchez, dice: le escribo desesperada porque siento que me están quitando a mi esposo. Tengo 35 años y llevamos 10 años de un matrimonio ejemplar. De un mes para acá, mi esposo me desconoce, me habla con desprecio y se fue a vivir a otro lado. Una vecina me dijo que lo vio mal asistido y como ido de la mente. Siento un dolor inmenso. ¿Hay alguna solución? Se despide Diana. Aquí me envía la fecha de nacimiento. Me dice que por favor le dé la contestación a través del programa. Así que vamos a contestarle a esta mujer que nos escribe y me dice que está desesperada, que por favor le dé una orientación, que va a estar pendiente de la respuesta. Bueno, mi querida amiga, al poner su nombre en esta mesa de trabajo y consultar las tres cartas del tarot, me sale la primera carta, que es la carta del enamorado. Esta carta, pues, en la lectura suya, refleja la unión real y el amor auténtico sobre que construyeron su hogar durante una década, o sea, durante estos 10 años, ¿sí? En la segunda carta, hermana, me confirma esta carta, que es la carta del diablo, la presencia de un amarre y un trabajo de dominio, algo muy oscuro, que le ha realizado una tercera persona que busca separarlos por envidia y por capricho. Por eso él actúa fuera de su cabal y su juicio. O sea, él en este momento es una marioneta, un títere de una mujer que está interesada en él y que les está dañando la relación. Hay una tercera persona, hay un amante. Hermanita, lastimosamente, la única manera en que yo le puedo ayudar, pues, es visitándome de una forma personal y privada, porque ya la tercera carta que me sale nos habla del juicio. En la carta del juicio muestra el despertar y la restauración del hogar si se realiza el trabajo espiritual para romper ese daño. Su esposo recobrará la claridad y va a ser la persona que era antes, y el hogar va a volver a unirse. Pero, hermanita, debe venir, mejor dicho, lo más pronto posible para poderle ayudar y que esto no pase a mayores. Hermanos, les repito la línea telefónica para que se comuniquen. Recuerden que ya estamos atendiendo consultas de carácter personal. Un saludo a todas las personas que nos escuchan en Puebla, a la gente que nos escucha en Tuxpan, a la gente que se nos está escuchando también ahí en Poza Rica, a la gente de Papantla, a la gente de todas las comunidades. Un saludo muy especial y recuerden que les atiendo todos los días. Línea telefónica para que ustedes se comuniquen. Vale aclarar antes que este programa también lo escuchan en otras ciudades, que también nos escuchan a esta hora en vivo y en directo en Parral, Chihuahua, la gente de Jiménez, la gente de Cuauhtémoc, la gente que nos está escuchando ahí en Parral. Un saludo especial, un saludo muy especial a todos los oyentes, a todas las personas que nos sintonizan también en Durango, a todas las personas que están en conexión con este su programa de Juan Diego y de sus sanadores. 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Vamos a un mensaje, ya regresamos.
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4: Bueno, queridos hermanos, estamos llegando a la parte final de este programa. 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Así que si usted es una persona que hoy, querido hermano, se levantó con deseo de triunfar, de salir adelante, no olvide que todos los días le estoy entregando esa guía espiritual a usted, mi querido hermanito, que tiene problemas y que tiene dificultades. 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Hermanitos, Dios los bendiga a todos y cada uno de ustedes y los espero nuevamente el día de mañana. Dios los bendiga.
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